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0: 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Un cuaderno que se deshoja la primera semana, una goma que mancha en lugar de borrar, o una pluma que deja de pintar en pleno examen. Lo que parecía un ahorro termina siendo un doble gasto para tu bolsillo. Que no te pase. Quédate para saber cómo les fue a las marcas en nuestro estudio de calidad.
2: Revista del Consumidor.
3: Surtir la lista de útiles escolares requiere de tiempo, paciencia y sobre todo una buena planeación. Frente a un anaquel lleno de opciones, la decisión se complica. El reto no solo es encontrar el precio más bajo, sino garantizar que los útiles duren todo el ciclo escolar.
0: Para ayudarte y orientarte en estas decisiones, realizamos un estudio de calidad de algunos artículos incluidos en la lista de útiles escolares.
3: Analizamos un total de 94 productos de útiles escolares, entre bolígrafos de tinta azul, lápices de colores, cuadernos, juegos de geometría, gomas y sacapuntas.
4: El objetivo general de este estudio es verificar que los productos cumplan con su etiquetado, que cumplan en cuanto a las pruebas de seguridad, para que en el momento que lo utilicen las niñas y los niños en la escuela, sea un producto seguro para ellos.
3: Para empezar, verificamos que ningún producto tuviera defectos a simple vista y que todos incluyeran su información comercial. En los cuadernos, comprobamos el número de hojas, que el papel resista el borrado sin rasgarse, que hojas y pastas no se desprendan fácilmente del arillo o cocido, y en el caso de las pastas no plastificadas, qué tanto repelen el agua.
0: A los lápices de color les exigimos puntillas que soporten la presión al dibujar sin romperse. Además, evaluamos su eficiencia al iluminar, midiendo el grado de desgaste en los tonos rojos, negro y azul. En las gomas, pusimos a prueba su nivel de desgaste y su efectividad al borrar.
3: Para los juegos de geometría, comprobamos la precisión en las escalas de reglas y escuadras, la graduación exacta del transportador y el buen trazo del compás. En los sacapuntas, revisamos que no presentaran aristas filosas y que lograran una punta perfecta.
0: Y finalmente, en los bolígrafos, vigilamos que no manchen ni chorren, midiendo metro a metro cuánto rinde la tinta antes de agotarse. ¿Cuáles fueron los resultados?
3: Todos los cuadernos analizados cumplieron con su número de hojas, gramaje y no presentaron defectos. De los modelos no plastificados, el mejor evaluado al promediar todas las pruebas fue un modelo de la marca Escribe. Si prefieres cuadernos plastificados, los mejores evaluados fueron First Class, Keep, Cute, Norma y dos modelos de Escribe.
0: En los lápices de color, ninguno presentó defectos. Los que tienen las puntillas más resistentes son Cores, Mae, Norma, Vinci, además de dos modelos de Faber-Castell y dos de Staedtler.
3: En las gomas, las que menos se desgastan son Artesco, Maped, Pelican y Staedtler.
0: Para los sacapuntas, dos de Cores y uno de la marca Kum no presentan leyendas de precaución.
3: Los bolígrafos de tinta azul no presentaron defectos en sus acabados. Si quieres que la tinta te rinda al máximo, la marca Bic rompió récord al superar los 2,000 metros de escritura, mientras que Mae y Office Max apenas alcanzaron los 800 metros.
0: Finalmente, en los juegos de geometría, todos los modelos analizados presentaron algún defecto en sus acabados y ninguno logró la excelencia general.
3: Ahora bien, antes de comprar los útiles escolares, haz una pausa y revisa lo que quedó del ciclo anterior. Rescatar los materiales que siguen en buenas condiciones no solo le da un gran respiro a tu economía, sino que también ayuda a reducir el impacto ambiental.
0: En este regreso a clases, haz que su inversión saque 10.
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4: ¿Alguna vez has escuchado a alguien decir, me cayó la solitaria y no sabía si era un chiste o algo real? Pues es muy real. La solitaria es un parásito que puede medir hasta 7 metros de largo. Imagínate un gusano del tamaño de un poste de luz viviendo dentro de tu intestino. Pero lo más preocupante no es eso. Lo peor ocurre cuando sus larvas llegan al cerebro. Su nombre científico es Tenia solium y su ciclo de vida es un viaje complicado entre cerdos y humanos. Todo empieza cuando un cerdo criado en traspatio y sin control sanitario come algo contaminado con heces humanas que contienen huevos del parásito. Dentro del cerdo, esos huevos se convierten en larvas que se alojan en los músculos. Si una persona come esa carne cruda o mal cocida, las larvas llegan a su intestino, se pegan a la pared y crecen hasta convertirse en el gusano adulto, la famosa solitaria. Eso se llama teniasis. Pero si lo que una persona ingiere no son las larvas, sino los huevos del parásito, por agua o alimentos contaminados, el asunto se pone grave. Las larvas pueden viajar por la sangre y alojarse en músculos, ojos o, en el peor de los casos, en el cerebro. A eso se le llama cisticercosis. Y cuando llega al cerebro, se convierte en una neurocisticercosis, la forma más peligrosa. Puede provocar epilepsia, dolores de cabeza intolerables e incluso la muerte. De hecho, es la primera causa de epilepsia adquirida en adultos en muchas regiones del mundo. Este parásito tiene un truco maestro. Es capaz de engañar al sistema inmunológico, transformando la respuesta inflamatoria del cuerpo en una respuesta antiinflamatoria que le permite vivir años dentro de los tejidos sin causar síntomas. Es como un intruso que entra a tu casa, desactiva la alarma y se queda viviendo ahí sin que te des cuenta. El problema está ya cuando la larva muere, ya sea por medicamentos o por edad, y libera sustancias que desatan una inflamación brutal en el cerebro. Paradójicamente, muchas veces los síntomas más graves no los causa el parásito, sino la propia defensa del cuerpo al intentar eliminarlo. En México, los casos de cisticercosis han bajado mucho en las últimas décadas. Hoy se reportan menos de 300 al año, pero la enfermedad no ha desaparecido. La Organización Mundial de la Salud la tiene entre sus prioridades de eliminación para América hacia 2030. Y es que persisten comunidades donde la falta de agua potable, el manejo inadecuado de excretas y la crianza de cerdos sin control sanitario mantienen vivo el ciclo del parásito. Mientras tanto, se investigan moléculas del parásito que podrían convertirse en blancos para terapias más precisas, que ataquen al invasor sin desatar la tormenta inflamatoria. Erradicar la cisticercosis no depende solo de eliminar un parásito, sino de transformar las condiciones que le permiten existir. Cocinar bien la carne de cerdo, lavarse las manos, tener acceso a agua limpia, suena sencillo. Pero para millones de personas en México todavía no lo es. La lucha contra la solitaria es una lucha contra la desigualdad. Con información de la doctora Lucía Jiménez García, de la Facultad de Medicina de la UNAM. Les saluda Mónica Genis.
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0: 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Comenzamos.
2: Que va más allá de cualquier tema administrativo. Andy López Beltrán, reiteradamente en los últimos años, señalado como parte de un enramado que tiene pues consecuencias importantes en términos de delitos. Llamémoslo así. Muchos reportajes, muchas documentaciones alrededor de la figura de Andy López Beltrán. Él lo niega todo y, bueno, pues por supuesto estamos en ese asunto. Hay reacciones desde todos los espectros políticos. El PAN rechazó que la revocación de visa pueda considerarse un acto de persecución política, como dice el propio Andy López Beltrán. En el PRI, Alito Moreno dice que la decisión no responde a motivos políticos, como también puso sobre la mesa Andy. Dice que el hijo del expresidente López Obrador tiene que asumir las consecuencias relacionadas con las investigaciones en su contra. No es el primer, por supuesto, morenista en este escenario. En octubre del año pasado, el gobierno de los Estados Unidos revocó la visa de al menos 50 políticos y funcionarios mexicanos, en su mayoría de Morena o del Partido del Trabajo. Marina del Pilar, por supuesto, la exalcaldesa de Tijuana y actual aspirante del PT a coordinar a la gubernatura en Baja California, Montserrat Caballero, Juan Francisco Jim, alcalde de Nogales, Melisa Cornejo, consejera de Morena en Jalisco, en fin, versiones periodísticas, también lo hemos leído durante los últimos meses, los hemos escuchado durante los últimos meses, apuntan también a que el gobernador de Sonora, Alfonso Durazo, el de Tamaulipas, Américo Villarreal, y por supuesto Rubén Rocha Moya, gobernador con licencia de Sinaloa, están con la visa revocada. Estaremos con esta información, que repito, es un bombazo informativo por quien es Andy López Beltrán, por lo que representa Andy López.

0: Hablan incluso de que presenté una supuesta lista de periodistas enemigas del gobierno. No es el caso. Lo que presentamos fue un análisis sobre cómo funciona un ecosistema. Eso no significa que esa persona o ese medio forme parte de ninguna operación.
1: Y bueno, agarrón en la Suprema Corte de Justicia de la Nación. La ministra Lenia Batres acusó de animadversión insana en su contra por parte de sus compañeros ministros durante la discusión de un proyecto presentado por ella. Y todo esto se detona por la intención de Lenia Batres de frenar que la Suprema Corte de Justicia de la Nación vuelva a contratar seguros de gastos médicos mayores para los propios ministros y para algunos de los funcionarios de alto nivel allá en la Suprema Corte. La cosa no pinta bien. Claramente hay muchas tensiones dentro de la Suprema Corte de Justicia de la Nación y muchas de estas tensiones tienen que ver con quién va a ser la próxima cabeza de la Suprema Corte, la próxima presidenta de la Suprema Corte. Cargo que quiere, por supuesto, desde hace un tiempo. Lenia Batres, René Cruz, me da gusto saludarte. ¿Cómo estás?
2: Igualmente, Ana, amigos del auditorio, muy buenos días. Así es, los integrantes de la Suprema Corte de Justicia de la Nación protagonizaron ayer una nueva confrontación luego de que la ministra Lenia Batres acusó a sus homólogos de actuar con una animadversión insana al rechazar sus proyectos. Este diferendo, Ana, tuvo su origen porque Batres Guadarrama se negó a ajustar un proyecto relacionado con una contradicción de criterios en el cual dos tribunales tenían visiones distintas sobre si las notificaciones judiciales a la autoridad debían hacerse a través de oficio o por listas. La mayoría de ministras y ministros señalaron que las notificaciones son por oficio, lo que generó la molestia de Lenia Batres, quien señaló que la animadversión de sus compañeros derivó del oficio que envió al órgano de administración judicial para denunciar que la Corte solicitó un presupuesto de 6,100 millones de pesos para el 2027, lo que representa un aumento de 17%, además de que determinó restituir los gastos de seguros médicos mayores para más de 300 servidores públicos. Por la noche, Ana, al responder a estos señalamientos de Lenia Batres, la Suprema Corte afirmó que el anteproyecto de presupuesto privilegia la austeridad responsable. Asimismo, confirmó que se aprobó incluir una partida, esto para la contratación de servidores de estos gastos de seguros médicos mayores. Sin embargo, precisó que estos seguros no serán para las ministras ni ministros y esto pues estará a disponibilidad de lo que apruebe la Cámara de Diputados. Ana, el reporte que tengo.
1: Muchísimas gracias, René.
2: Muy buenos días.
1: Abrazo, buenos días. Y bueno, la presidenta Claudia Sheinbaum se reunió ayer en Palacio Nacional con integrantes de la sección 22 de Oaxaca de la Coordinadora Nacional de Trabajadores de la Educación, de la CENTE. Acordaron, entre otras cosas, 1,300 nuevas plazas en Oaxaca a partir del próximo ciclo escolar. También se pactó entrega de uniformes y de la beca Rita Cetina para estudiantes del estado de Oaxaca. Esta que vamos a escuchar es la voz de la secretaria general de la sección 22 de la CENTE en Oaxaca, Jenny Pérez, que hay que decir, dijo, pues eso se acordó, si no se cumple, nos vamos otra vez a las calles.
3: Tenemos fechas respecto a diferentes puntos que tocamos, pero reiteramos que si de no haber también un cumplimiento como lo fue hasta estos momentos, estamos hablando que de junio hasta ahorita, pues no había avances. Y entonces, tuvimos que ir a una movilización y una mesa con la presidenta. Por lo tanto, vamos a seguir la misma estrategia. Si no hay solución, vamos a luchar.
1: Y esta es la respuesta de Mario Delgado, secretario de Educación.
4: También informamos de todos los procedimientos de ampliar la cobertura de los servicios educativos. Esto es recategorizaciones, horas adicionales, nuevas plazas que van a entrar en vigor a partir del 1 de septiembre. Con el ciclo escolar vienen estas nuevas movimientos que permite ampliar y garantizar el servicio educativo en todos los rincones del estado.
5: ¿Cuántas nuevas plazas?
4: También son plazas nuevas, son recategorizaciones, son horas adicionales. No tengo ahorita el detalle, pero es, digamos, la negociación que se tuvo con la sección.
1: Bueno, hablando de movilizaciones o de posibles movilizaciones y de bloqueos carreteros, el dirigente de la Asociación Nacional de Transportistas, David Esteves, advirtió que en septiembre podrían regresar al bloqueo carretero de autopistas también por todo el país. ¿Por qué? Pues porque dicen el gobierno federal ha incumplido en el tema del reforzamiento, que es su principal petición al gobierno federal, del reforzamiento de seguridad y de la garantía de poder hacer su trabajo y transportar todo lo que se tiene que transportar en este país en las carreteras. Dice David Esteves, no se ha logrado y las cosas se pueden complicar para septiembre.
6: Bueno, estamos platicando de la inseguridad que ha prevalecido desde estos dos últimos sexenios, porque en estos se incrementaron más los robos en carretera y la inseguridad, ¿no? El abandono de las carreteras, la infraestructura de carretera demasiado abandonada. De eso estamos platicando y decirles de que sí, hace, ¿qué será?, 3 semanas que hubo una disminución de los asaltos. Gracias a la vigilancia, al trabajo de la Guardia Nacional. Pero hay otras cosas que no hemos obtenido de algunos acuerdos que tuvimos en noviembre del año pasado.
7: ¿Con quién acuerdos
6: tuvimos? Con el gobierno federal. Estamos hablando a nivel nacional.
1: Okay. Y la UNAM llevó a cabo ayer la aplicación del examen de control en Oaxaca, este nuevo examen que le están haciendo a los chicos que aspiran a una licenciatura en la UNAM. Fue hasta allá, hasta Oaxaca, el rector Leonardo Lomelí, y esto es parte de lo que dijo.
8: Te agradezco mucho a las y los jóvenes que el día de hoy están presentando este examen de control. Es muy importante para dar certidumbre no solamente a ellos y a sus familias, sino a la nación de que ingresarán aquellos que cuentan con el suficiente conocimiento para poder en su momento llevar a cabo este examen, que entrarán aquellos que han realizado un esfuerzo. Y de esta manera creo que estamos dando un paso adelante para que en lo futuro podamos prevenir cualquier tipo de acciones que pudieran afectar la equidad en el acceso a la educación.
1: Bueno, y este que vamos a escuchar es Alexander Soriano, el primer aspirante en terminar el examen en Oaxaca.
9: Pues bien, creo que estuvo un poco más complicado que el primer examen. Hubieron temas que, la verdad, no había visto bien, como otros temas que ya había estudiado durante el año.
1: En asuntos económicos, México le pide una pausa a Estados Unidos en el tema de los aranceles. Este es Marcelo Ebrard.
10: Entonces aplícame un descuento porque yo te compro más partes de Estados Unidos que los demás países que acabo de mencionar. México tiene con Estados Unidos déficit de acero, entonces ¿por qué me pones una...

0: Este paciente insistente, ya hasta me conocen en la entrada, ya no me piden ni la credencial.
1: Lo que dice Marcelo Ebrard. Va a estar complicado porque la Casa Blanca acaba de emitir un informe, de hecho, en donde vuelve a señalar a 40 países, entre los que se incluye México, de servir como punto de entrada de productos chinos para Estados Unidos. Y eso, sabemos, es algo que el propio gobierno de Donald Trump, la administración Trump, pues ha sido el argumento básico o uno de los argumentos básicos para implementar los aranceles en primer lugar. La Casa Blanca pone la pérdida por esta triangulación, repito, en la cual incluye a México, la pérdida para Estados Unidos entre los 19,000 y los 26,000 millones de dólares anuales. Así es que, bueno, va a estar difícil la petición de Marcelo Ebrard. Por supuesto, estamos atentos. Y bueno, ojo, porque mañana vence el plazo obligatorio para registrar las líneas celulares con terminación numérica en cero. Citlali Sainz, me da gusto saludarte. ¿Cómo estás? Buen día.
2: Hola, buenos días, Ana, a ti también y a nuestros amigos del auditorio. La Comisión Reguladora de Telecomunicaciones exhortó a la población usuaria de telefonía celular cuyo número termina en cero a realizar la vinculación antes de este sábado 15 de agosto y pues así evitar la suspensión temporal del servicio. Aclaró que no habrá prórroga. En un comunicado, la CRT indicó que la vinculación de líneas de telefonía móvil busca eliminar el uso anónimo e ilícito de chips y frenar la extorsión que se realiza hasta en un 80% a través de llamadas. La CRT informó que a la fecha se han vinculado con éxito 71 millones de líneas telefónicas en todo el país. Y bueno, también advirtió a los usuarios que no realicen su vinculación a tiempo, que pues las compañías telefónicas iniciarán el proceso de suspensión de los servicios de llamadas, de mensajes de texto e internet dentro de un periodo de 72 horas posteriores a la fecha límite. Y bueno, como reiteró, no habrá prórroga, por ello invita a la ciudadanía con un teléfono, con una línea telefónica en terminación cero, a realizar esta vinculación a más tardar pues este 15 de agosto para mantener sus servicios sin interrupciones. Y les recuerda que las líneas suspendidas van a conservar la recepción de alertas sísmicas, la posibilidad de llamar a los números de emergencia 911 y a los números de atención ciudadana, que es el 079, 088 y 089, y también podrán comunicarse con su compañía telefónica. Pero pues lo importante es que logren hacer esta vinculación. La terminación es cero, las líneas telefónicas que terminan en cero tienen hasta mañana para hacer esta vinculación. Ana, es mi reporte al auditorio.
1: Gracias, Itlali, un abrazo.
2: Un abrazo, buenos días.
1: Y traes información desde Michoacán, Marco Antonio Duarte, buen día.
3: Hola, ¿qué tal, Ana? Te saludo con mucho gusto, al igual que el auditorio, y te informo que Omar García Harfuch y Ricardo Trevilla Trejo, los secretarios de Seguridad y la Defensa Nacional, respectivamente, encabezaron ayer aquí en Michoacán una reunión con productores y empacadores de aguacate. Esto con la finalidad de afinar el operativo de seguridad a la cadena de producción y exportación del fruto michoacano. El encuentro de García Harfuch y Trevilla Trejo con aguacateros se realizó alrededor de las 10 de la mañana en las instalaciones de la 21 Zona Militar, con sede en Morelia, donde se analizaron riesgos o amenazas a la cadena de producción del oro verde. En la reunión participaron mandos de la Guardia Nacional y de las 21 y 43 zonas militares de Michoacán, así como de la 16ª zona naval con sede en el puerto de Lázaro Cárdenas. La visita de García Harfuch y Trevilla Trejuana coincidió con el anuncio que ayer mismo realizó Ronald Johnson, el embajador de Estados Unidos en México, sobre la reanudación de operaciones de inspectores del Servicio de Inspección de Sanidad Animal y Vegetal del Departamento de Agricultura de los Estados Unidos. Y en este sentido, te comento que el gobernador de Michoacán, Alfredo Ramírez, aseguró que su administración mantendrá coordinación con el gobierno de México y la embajada de Estados Unidos para atender de inmediato cualquier riesgo o amenaza a la industria aguacatera. Si te parece, escuchemos parte de lo que dijo Alfredo Ramírez.
1: Adelante.
4: Señalar que mantendremos la colaboración en este sentido con el gobierno federal y con la embajada de los Estados Unidos para la exportación de aguacate se lleve a cabo con normalidad. Pues son más de 200,000 empleos que dependen de esta industria del aguacate en 54 municipios de Michoacán, es decir, en la mitad del estado. Es una industria muy importante, muy potente, y que es nuestra responsabilidad que se lleve a cabo de manera diaria y que se siga generando economía favorable para Michoacán.
3: Finalmente, Ana, te informo que este día el gobernador Alfredo Ramírez sostendrá una nueva reunión con empresarios aguacateros y productores de todas las regiones del estado. Ana, este es el reporte.
1: Muchas gracias, Marco. Buen día.
3: Muy buen día.
1: Oigan, en asuntos internacionales, otra información que tiene relevancia para México. El gobierno de los Estados Unidos, en voz de su secretario de guerra, Pete Hegseth, aseguró, y ya lo habían dicho, pero bueno, pues están avisando que ahí vienen, digámoslo así, que van a comenzar con atacar por tierra a grupos del narcotráfico, como ya se hace en aguas internacionales con los ataques a las llamadas narcolanchas. Esto es parte de lo que dijo Pete Hegseth.
5: ¿Qué tipo de resultados le gustaría ver a corto plazo, señor? Capacidad operativa, como se vio con los ataques contra las embarcaciones de las organizaciones de tráfico de drogas. El mismo efecto en tierra firme. Por eso estamos colaborando con Ecuador, con Colombia y con nuestros socios para llevar a cabo la lucha contra las organizaciones de tráfico de drogas a tierra firme. Allí donde se trafique con drogas o se amenace al pueblo estadounidense o a nuestros socios, serán un objetivo, igual que el ISIS o la Al-Qaeda. Hemos dedicado 25 años a perfeccionar la cadena de eliminación para diagnosticar y atacar redes del otro lado del mundo. ¿Qué tal si tomamos esas habilidades de los mejores estadounidenses y las aplicamos aquí? Y por eso hablaba en serio cuando dije que íbamos a poner en aviso a los cárteles desde aquí mismo y al tráfico de cocaína, pasando por el fentanilo y las plazas de México.
1: Bueno, y el zar de la frontera, Tom Homan, defendió el plan, este plan tremendamente violatorio de cualquier tipo y estándar de derechos humanos, de equipar a los agentes del ICE con guantes que emitan descargas para que cuando pues detengan a alguna persona migrante, alguna persona de la cual ellos sospechen que tiene un estatus migratorio irregular, le puedan aplicar estos toques. Se pueden imaginar, de veras es increíble en lo que están allá en Estados Unidos. Dice que representan una alternativa de fuerza no letal, no sé si para no tener que disparar, como le han disparado a 17, 19 personas en lo que va de la administración de Trump, mexicanos en Estados Unidos, que no pone en riesgo la vida de los detenidos. La presidenta Sheinbaum expresó su rechazo a todo tipo de redadas y, por supuesto, a la adquisición de estos guantes capaces de producir descargas eléctricas.
6: ¿Haría usted algún llamado para que no se utilice este tipo de herramientas que, pues, además violentan los derechos humanos?
7: Lo hemos manifestado. Nosotros no estamos de acuerdo ni con redadas ni con la violación de derechos humanos de ninguna persona, pero en particular de un mexicano o mexicana que ha ido a Estados Unidos a ganarse la vida y que tiene, pues, ya muchísimos años allá.
1: Las 7 de la mañana con 21 minutos. Arrancamos.
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1: Y bueno, sin duda la nota del día es el anuncio que hace Andrés López Beltrán, Andy, de que el gobierno de los Estados Unidos ha decidido quitarle la visa que le permitiría entrar a los Estados Unidos. Nora Bucio, me da mucho gusto saludarte. Buen día, buen viernes.
9: Ana, te saludo con muchísimo gusto y de la misma forma a la audiencia. Y como lo comentas, el Departamento de Estado de Estados Unidos decidió retirar la visa al hijo del expresidente Andrés Manuel López Obrador, Andrés Manuel López Beltrán, quien envió una carta a Donald Trump para acusar a sus funcionarios de esa decisión y solicitarle su despido. En sus redes sociales explicó que este jueves recibió una comunicación informándole de la cancelación de la visa y por eso decidió acusar a Marco Rubio y Christopher Landó de ejecutar esta medida como un acto politiquero y propagandístico al estilo hitleriano. El aspirante a una diputación por Morena dijo que ambos funcionarios estadounidenses no cuentan con ninguna prueba contra su persona acerca de algún acto inmoral o delictivo porque, cito textual, siempre he guiado mi vida pública y privada con ideales, principios y honestidad infundido por mis padres y practicados por convicción en mi quehacer político. Agregó que el hecho de quitarle la visa es una burda y perversa canallada de estos funcionarios y otros halcones, dijo, que no son diplomáticos y menos políticos. Incluso aseguró que junto con quienes los rodean actúan como pandillas dedicados a espiar, acosar, intervenir y agraviar a otros países, gobiernos y políticos, y aprovechó para advertir una campaña de su parte, es decir, de estos funcionarios, en contra de Morena. Le dice en la carta a Donald Trump, Claro está, señor presidente, que no me causa ningún problema el no visitar Estados Unidos en estos tiempos decadentes y lamentables de odio, racismo, drogadicción, desintegración familiar, inconformidad social y tristeza. Y puedo esperar a que las cosas cambien y existan circunstancias favorables como cuando gobernaron Abraham Lincoln y Frank Delano Roosevelt, estos gigantes de la libertad que trataron a México y a su pueblo con auténtica amistad y respeto a su soberanía. Finalmente le dijo que le gustaría conocer su opinión sobre el retiro de su visa y agregó que le gustaría también preguntarle si está enterado de su caso y si lo está, le dijo. ¿Puede considerarlo como un acto prepotente de su parte que demuestra, como escribió hace poco mi padre, que usted es un gobernante en la actualidad apático y distinto al que él conoció y trató? Ana, la información.
1: Muchísimas gracias, Nora. Por supuesto, muchas reacciones esta mañana con relación a esta información dada a conocer por el propio Andy López Beltrán. Y repito, es por lo menos refrescante que Andy López Beltrán no hable de un tema administrativo para el retiro de su visa. ¿De qué lo acusará el gobierno de Estados Unidos? ¿Cuál será la razón? ¿No? Creo que eso es lo importante esta mañana. ¿De qué estamos hablando? Claramente, desde la perspectiva del propio Andy, el tema no tiene que ver con un asunto que se pueda solucionar simple y sencillamente con cumplir con normas administrativas. Hay aquí algo de fondo. La consejera jurídica de la Presidencia de la República, Luisa María Alcalde, frente a una enorme polémica que ha surgido a raíz de este listado, que es una lista, aunque digan que no es ninguna lista, pero es un listado de personas, periodistas y opinadores que le resultan incómodos al régimen. Dice que no se trata de un análisis, que no se trata de una lista de enemigos de la 4T, sino de un análisis de un ecosistema digital. Hatsiri Magallanes, buenos días.
10: ¿Qué tal, Ana? Buen día. La consejera jurídica de Presidencia, Luisa María Alcalde, aseguró que es falso que durante su conferencia Derecho de Réplica se hayan presentado listas negras sobre periodistas y medios de comunicación enemigos del gobierno de la presidenta Claudia Sheinbaum. Vía redes sociales, Alcalde difundió un video mensaje en donde hace la aclaración argumentando que lo presentado en realidad es un análisis sobre cómo funciona un ecosistema digital de amplificación artificial de tendencias y quienes aparecen en dicho ecosistema.
11: He visto algunas reacciones al programa de ayer de Derecho de Réplica. Hay quienes hablan incluso de que presenté una supuesta lista de periodistas enemigas del gobierno. No es el caso. Lo que presentamos fue un análisis sobre cómo funciona un ecosistema digital de amplificación artificial de tendencias y quiénes aparecen en este ecosistema. Una noticia, una opinión o una publicación se puede emitir por un periodista, medio o político. Eso no significa que esa persona o ese medio forme parte de ninguna operación. Lo que ocurre después es lo relevante.
10: La funcionaria agregó que se trata de cuentas anónimas denominadas bots o trolls, donde están replicando los mensajes con narrativas en contra.
11: Otras cuentas anónimas que hemos denominado trolls retoman el contenido de estos medios o políticos, lo replican, lo conectan con una narrativa coordinada para posicionar tendencias. Y finalmente, una enorme red digital de más de 500,000 de bots en distintos países del mundo lo amplifican hasta convertirlo artificialmente en una conversación de millones de publicaciones. No hay listas negras, ni decimos que los medios estén financiando bots o trolls. Lo que aseguramos es que hay gente que sí está financiando y es evidente. Y la gente tiene derecho a saber este tipo de fenómenos.
10: La información que tenemos. Buenos días.
1: Muy buenos días, Jaciri. Nada más hay que decir dos cositas. La primera, no presentó ninguna evidencia de quién está financiando esto, ¿no? Porque si... A ver, así son las redes el día de hoy. La gente amplifica los mensajes para un lado y para el otro. Pero si tienen información, o sea, si tienen la seguridad de sacar una serie de nombres de periodistas y de opinadores que según ellos, y exhibirlos así, pues, están dentro de esta red y está diciendo que alguien está financiando esto, pues ¿quién lo está financiando? Digo, ya que lo digan, ¿no? Que muestren la evidencia documental de lo que están diciendo, porque si no, de otra manera, pues no es ningún derecho de réplica, es simple y sencillamente un señalamiento público a una serie de personas que han emitido su opinión en contra del gobierno que representa Morena, en las redes sociales. Es lo único. Y eso, pues, así como democrático, no es, ¿no? O sea, pues nada más para que quede muy clarito. La segunda, hay que recordar, ahorita vamos a ir, por supuesto, con todo el tema, pero creo que vale la pena recordar a esta hora de la mañana lo que apenas el martes decía Andy López Beltrán en una entrevista que le dio a la medio informativo digital El Ganso Informativo allá en Tabasco. Hizo una entrevista y le preguntaron sobre todo el tema de las acusaciones alrededor de su persona, los muchos testimonios, los muchos reportajes que se han publicado con fuentes pues verdaderamente sólidas de su participación en actividades criminales. Y esto es lo que en ese momento, el martes pasado, contestó Andy López Beltrán.
12: Dijeron que por el huachicol, al cual no pertenezco y no tengo nada que ver, que el huachicol me había dado ganancias por 55 mil millones de dólares, o sea, $1 billón, la mitad de la fortuna de Carlos Slim. Sí. Bueno, y las pruebas.
13: Sí, caray, no.
12: O sea, ¿se vale mentir así? ¿Se vale? Pues eso es lo que hacen.
13: Claro.
12: A eso se dedican y por eso cobran a quienes les pagan. Pues es una vergüenza. Pues el primer juez es la conciencia. Yo estoy muy tranquilo sabiendo que no estoy involucrado en nada de eso.
1: Parte de lo que decía Andy López Beltrán el martes pasado a las 7 de la mañana con 30 minutos. Vamos a la pausa, tenemos mucho más al volver. 5543-77125, nuestro WhatsApp aquí en cabina. Tenemos todo el análisis sobre este tema de Andy López Beltrán y vamos a recordar los señalamientos que se han hecho en su contra desde hace ya un buen rato, desde que asumió la presidencia de la República su papá, el expresidente López Obrador. Las 7:30, vamos a la pausa. Yo soy Ana Francisca Vega, no se vayan, volvemos con más.
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1: Buenos días, Eddie, ¿cómo estás?
2: Buenos días, Ana Francisca, contento, terminó ya la fase de grupos, si se puede llamar así, de la League Cup, y yo me quedo con dos cosas. Por un lado, los resultados o la emoción en relación a quién avanzó del lado mexicano, porque ayer el América empató con Austin FC, después pierden penales, pero eso le basta para avanzar, y lo increíble es que, como ya hace mucho no lo veíamos, el Cruz Azul, la Cruz Azuleó, y termina perdiendo en el último minuto con un Chicago Fire que ya no quería ganar. Chicago Fire ya estaba clasificado, ya estaban papaloteando los dos, la perdió Cruz Azul y termina pues recibiendo un gol, el 2-1 en el último minuto, y con eso queda eliminado el equipo de Joel Wiki y en su lugar entra el Monterrey para clasificar a los cuartos de final. Por el lado mexicano van a ir León como primero, América como segundo, Toluca tercero y Monterrey cuarto. Ya los cuartos de final se van a jugar entre semana, en unas cuantas semanas, entre partidos, digamos, de Liga MX en fin de semana. La otra cosa que también quiero destacar es que perdemos realmente la pelea de Liga MX contra MLS a reserva de lo que sucede en la parte final. Sí. Pero es increíble, hay hasta 5 equipos o 6 equipos mexicanos que no lograron conseguir victoria en este torneo, mientras que del lado de la MLS todos consiguieron al menos una victoria, salvo el Vancouver Whitecaps, que fue el único equipo que no pudo. En el lado de la MLS hay equipos como el LAFC, que con 7 puntos no avanzó, y del lado mexicano, pues el América fue segundo con esa misma cantidad, ¿no? Eso habla un poco de, pues, la cantidad de partidos ganados de la MLS en relación a la Liga MX. Pero lo importante es que ya mañana regresa la jornada 4 de nuestro fútbol mexicano. Vamos a ver al Atlante medirse al Toluca a las 5, Monterrey Juárez a las 7, Atlas Tigres a las 9. Solo 3 partidos mañana, porque obviamente venimos con toda la carga de lo que fue la League Cup. Y por supuesto, el domingo vamos a tener Pumas Querétaro al mediodía, el América frente al San Luis a las 5 de la tarde y Santos frente a las Chivas, que aunque quedaron eliminadas, a mi parecer jugaron muy bien esta League Cup. Y ya obviamente, Ana Francisca, no podríamos cerrar sin felicitar a los equipos tanto varonil como femenil de Tochito, de Fútbol Flag, que

0: están en el Mundial en Alemania y que dan con paso perfecto. La femenil le ganó justamente a Alemania en el primer partido, a Eslovenia en el segundo, los aplastó a los dos, y esta mañana terminaron ganándole a Italia 14-12 en un juegazo para pasar como primeros de grupo. Se van a medir a España en los cuartos de final, y también la varonil pasó por encima de Alemania, que os repito, es la sede, de Brasil, y en estos momentos iba aplastando a Suiza 36-7, entonces también seguro van a avanzar a cuartos de final, y ojito porque los primeros dos lugares de este Mundial de Tochito tendrán su lugar asegurado para los Juegos Olímpicos, que recordemos, por primera vez contará con esta modalidad, y bueno, seguramente ahí estarán las dos selecciones mexicanas que están demostrando que este es otro de los muchos deportes en los que sí logramos dominar.
1: Bueno, pues muy bien, ¿algo más, mi querido Adi?
0: Esa es la información. También regresa el fútbol español, nada más que sin el Real Madrid y el Barcelona les van a dar descanso por tener, digamos, jugadores que participaron en la Copa del Mundo más que el resto y no van a disputar esta jornada, se van a esperar hasta unas cuantas semanas después.
1: Te mando un abrazo, Eddie, gracias.
0: Un fuerte abrazo, les esperamos mañana a las 6:00 p.m. en Balones al Aire, nos escuchamos el próximo lunes.
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1: Jorge Triana. En la línea telefónica tengo a Jorge Triana, vocero nacional del Partido Acción Nacional del PAN. Jorge, buenos días, ¿cómo estás?
3: ¿Qué tal, Ana? Buenos días, gusto en saludarte.
1: Reacción desde el PAN sobre el retiro de visa para Andy López Beltrán. A ver, hay que decir, Andy López Beltrán no entra en la categoría de la otra lista o de las otras listas o de los otros personajes que conocemos no tienen visa o que les han quitado la visa en los últimos meses en Estados Unidos, porque Andy López Beltrán pues es familia del expresidente López Obrador, es el círculo más cercano. Más cercano no se puede llegar a López Obrador en ese sentido. El círculo llega al centro del poder de Morena, esta decisión del gobierno de los Estados Unidos. ¿Cómo lo están leyendo en el PAN, Jorge?
3: Mira, suman ya, haciendo un recuento, 15, prácticamente son 15, quizás se nos escape alguno, políticos, todos ellos de Morena, que han reconocido públicamente, es decir, no es un chisme, no es una especulación, que se les fue revocada la visa de los Estados Unidos, entre alcaldes, exalcaldes, diputados locales, federales, la mayoría de Baja California, y bueno, pues ahí está la gobernadora de Baja California. Pero ciertamente resalta el caso del hijo del expresidente, no es un trámite administrativo, no es un asunto que venga circunstancialmente, no a cualquier persona le revocan la visa. Llama la atención que el propio Andy López reconozca y además anuncie que le llegó una notificación del gobierno de Estados Unidos. Esto no suele suceder. Generalmente cuando alguien cruza la frontera y tiene visa revocada, simplemente no lo dejan pasar y así es como se enteran. Entonces le llegó un escrito y él pues está muy enojado, dice que es una canallada, arremete contra los funcionarios de Estados Unidos. Pareciera incluso que el escrito que dirige a Donald Trump lo redactó su papá, porque es prácticamente una copia al carbón de alguna publicación en redes de él que vimos hace un tiempo. Pero muchas preguntas quedan en el aire, Ana. ¿Cuál es la razón de esta investigación? Porque esto sí va ligado necesariamente a una investigación. Recordemos, y esto puede ser el hilo conductor, que apenas en el mes de abril fueron cateadas las oficinas en Houston, Texas, de una petrolera estadounidense señalada y acusada directamente por el FBI por huachicol fiscal, y que esta petrolera estadounidense tenía como cliente principal a una empresa apenas formada el año pasado de nombre Petrocelis, cuyo director general es el contador de Amílcar Olán, uh-huh, el amigo de la infancia de Andy López, uh-huh, involucraron tráfico de influencias en muchos negocios de carácter médico y proveedor de gobiernos de Morena. Quizá por ahí venga el asunto, aunque se mencionan tantas cosas alrededor de Andy López, pues que pudiera venir por cualquier lugar. Y ahora tiene que venir una investigación, que se congelen cuentas, que se actúe con la misma celeridad como se actuó en otros casos, como el de Ernesto Rufo, que venga una pesquisa, que se investigue directamente. Y una cosa bien importante, y con esto concluyo, no puede ser candidato Andy López. Una persona con visa revocada no puede ser objeto de una campaña política, por más que salgan a defenderlo y que no está solo, se tiene que investigar su expediente. De verdad que si no quiere pues quedar en el basurero de la historia, parafraseando al clásico, Morena tiene que cerrarle la puerta a su candidatura, porque esto es algo muy delicado.
1: Pues ahí tienen a gobernadores con visa revocada gobernando, Jorge.
3: Gobernadores con visa revocada, tenemos alcaldes con visa revocada, tenemos diputadas, una diputada federal del estado de Baja California con cuentas congeladas en Estados Unidos, por acusada de lavarle dinero al cártel de Sinaloa. Vaya, parece que no les importa, pero tú lo referías en un principio, Ana. Este caso es más delicado que cualquier otro porque se trata del hijo del expresidente y además son demasiadas rutas, digamos, que pudieran llevar algún nexo criminal de Andy López. No sabemos a cuál se están refiriendo, no vemos ninguna investigación, no vemos que se esté moviendo la fiscalía con celeridad. No puede ser candidato Andy López, sería realmente lamentable. Apenas hace unos días vimos el nexo ya aprobado de el exdirector de aduanas, fíjate nada más que paradójico, que quiere ser gobernador por Morena en Quintana Roo con la mafia rumana, y ahora nos enteramos de esto. Bueno, pues al paso que vamos, la lista de más buscados del FBI va a coincidir con la lista plurinominal de Morena.
1: Jorge, ustedes dicen en su comunicado, es importante que Andy publique, no nada más su propia carta y lo que tú quieras, sino la notificación que recibió, ¿no?
3: Sí, él asegura que, insisto, que recibió por escrito una notificación. Seguramente en la notificación debe ser algo grave, porque yo insisto, cuando alguien cruza la frontera con visa revocada, simplemente le dicen no way, sir, y lo regresan del otro lado. Aquí es algo, debe ser algo demasiado delicado como para que uno le haya llegado notificación por escrito. Esto no suele suceder. Seguramente ahí se explican las razones, por lo menos a nivel general, de esta revocación, y número dos, para que haya reaccionado de esta forma. Pudo haber hecho lo que han hecho otras personas, por ejemplo, Américo Villarreal enseñó su visa, dijo, a mí no me la han revocado. El enseñarla no quiere decir que no esté revocada, ¿verdad?
1: Sí.
3: Quiere decir que la tiene en la mano, nada más.
1: Sí.
3: Pero pudo haber hecho algo, negarlo, guardar silencio, no ir a Estados Unidos, simplemente él está enojado por el contenido de ese documento que no está publicando, y eso es lo que tendría que dar a conocer en aras de la transparencia. Vaya laberinto en el que está metido el hijo del expresidente.
1: Ahora, estamos de acuerdo que la respuesta, o la sí, la carta que dirige a Donald Trump, en realidad no está dirigida a Donald Trump, está dirigida a la base de Morena, ¿no?
3: Está lavándose la cara con su público cautivo, por así decirlo, está justificándose. Esto llama también mucho la atención. Quizá lo esté haciendo porque sabe que viene algo, que va a suceder algo, y desde ahorita está advirtiendo a su voto cautivo que él es inocente, que él está siendo objeto de un linchamiento y de una persecución que viene desde el extranjero, y culpa a dos personas, al ex embajador, al que él llama el quitavisas, culpa también al secretario de Estado de los Estados Unidos. No es un asunto menor este nivel de agresividad, este nivel de intolerancia. Para estos dos funcionarios del más alto nivel en Estados Unidos, del hijo del expresidente López Obrador. Vaya, son demasiadas cosas que nos hacen suponer que viene algo mucho más grande y quién sabe hasta dónde llegue.
1: Jorge Triana, te agradezco mucho estos minutos. Buen día.
3: Te agradezco, Ana. Buen día para todos.
1: Gracias. Hasta luego. El vocero del Partido Acción Nacional. Hay reacciones desde Movimiento Ciudadano. Muy breve la reacción de Jorge Álvarez Maínez, hay que decir. En su cuenta de X dice, la carta define perfectamente lo que ese sujeto es, dice Jorge Álvarez Maínez, una mala parodia del padre. Y yo repito, aquí lo que es verdaderamente relevante y lo que distingue este caso, el caso de la revocación de visa de Andy López Beltrán, es que Andy López Beltrán no cabe en la misma categoría de los demás funcionarios y políticos a los que se les ha revocado la visa. ¿Por qué? Porque es el hijo del fundador, del ideólogo, del centro de poder de Morena. No se puede llegar más cercano a eso. Es ahí en donde se está haciendo el señalamiento. Y cuando el círculo llega a esos niveles, son mensajes muy poderosos. Muy poderosos. Y cuando la reacción es la reacción que ha tenido Andy López Beltrán con esta carta, que es muy reveladora en términos de su lenguaje, en términos de su enojo, en términos de la reacción, en términos de los calificativos, pues claramente la situación para el hijo del expresidente López Obrador hoy candidato. Digo, no es candidato todavía, pero pues están en la simulación de que no están en campañas, pero sí están en campaña. El que será candidato de Morena a una diputación federal y con ello el fuero, pues es verdaderamente delicada. Las 7:49. Hay que decir, hemos estado buscando, y entiendo es temprano todavía, pero hemos estado buscando a gente de Morena para que nos dé su perspectiva, su punto de vista del señalamiento y de la propia carta de Andy López Beltrán. No hemos tenido suerte, pero vamos a insistir esta mañana para platicar también con ellos. Las 7:49.
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1: Esto es lo que nos preparó esta mañana Leire Batalla.
4: Vámonos con la información internacional más relevante. Washington amplía su despliegue militar mientras se agudiza la tensión con Irán. El Comando Central de Estados Unidos anunció la creación de la Task Force Falcon Strike, la primera fuerza multinacional de drones de ataque de su historia, con la que busca integrar a sus socios regionales en el desarrollo y uso de sistemas no tripulados. La nueva unidad operará drones de un solo uso capaces de ser desplegados desde el aire, la superficie marina y el entorno submarino. Aunque Washington no ha revelado qué países formarán parte del Falcon Strike, ya comenzó a consultar e invitar a los 21 países de Medio Oriente y Asia Central y del Sur, con los que trabaja en la región. La nueva fuerza surge en plena guerra con Irán, aunque el Comando Central no dijo que esté diseñada exclusivamente para combatir a Teherán. La apuesta por estos sistemas refleja además el creciente peso de los drones baratos y fáciles de construir en los conflictos actuales, como ocurre en la guerra entre Rusia y Ucrania. En paralelo, Estados Unidos envió hacia Medio Oriente al USS George Washington, acompañado por un crucero y un destructor, para relevar al USS Abraham Lincoln, que acumula más de 260 días consecutivos en el mar. El prolongado despliegue de Lincoln ha generado reportes sobre problemas de salud mental y hasta falta de suministro a bordo, versiones que el secretario de Defensa, Pete Hegseth, ha rechazado, aunque ha reconocido la necesidad de rotar el portaaviones y a su tripulación. Crece la polémica por los nuevos métodos de ICE. El llamado zar fronterizo de la Casa Blanca, Tom Homan, salió en defensa del plan del Servicio de Inmigración y Control de Aduanas, ICE, para equipar a sus agentes con guantes capaces de aplicar descargas eléctricas. En entrevista con Fox News, Homan aseguró este jueves que estas herramientas podrían ayudar a los agentes a controlar personas combativas sin recurrir a la fuerza letal.
5: Es otra herramienta para ayudar con aquellos que no quieren ser obedientes, aquellos que enfrentan a los oficiales, para hacerlos cumplir sin usar la fuerza letal.
4: El gobierno de Donald Trump contempla gastar hasta $20 millones para adquirir miles de estos dispositivos, que llevan electrodos en la palma y emiten pulsos eléctricos al entrar en contacto con la piel. ICE los ha descrito como una herramienta de desescalada, aunque el plan ha provocado fuertes críticas de organizaciones de derechos civiles, legisladores demócratas y expertos en la materia, quienes cuestionan el empleo de tácticas cada vez más agresivas durante los operativos migratorios. Homan sostiene que los guantes ofrecerían a los agentes una opción menos letal, similar a las armas aturdidoras o el gas pimienta, para enfrentar situaciones violentas. Sin embargo, aclaró que todavía pasará un tiempo antes de que puedan utilizarse en las calles o centros de detención, ya que ICE continúa definiendo los protocolos de capacitación y las reglas para su uso. Mientras tanto, crecen las voces que piden retirar fondos a la agencia. El debate llegó hasta la mañanera de la presidenta Claudia Sheinbaum, quien rechazó las redadas y cualquier violación a los derechos humanos, particularmente cuando se trata de mexicanos que viven en Estados Unidos. Mientras, su gobierno impulsa una serie de denuncias por la muerte de más de una docena de connacionales a manos de ICE o bajo custodia.
6: Nosotros no estamos de acuerdo ni con redadas ni con la violación de derechos humanos de ninguna persona, pero en particular de un mexicano o mexicana que ha ido a Estados Unidos a ganarse la vida y que tiene pues ya muchísimos años allá.
4: Brasil responde a los aranceles de Trump. Este jueves, el gobierno de Luis Inácio Lula da Silva abrió formalmente el proceso para evaluar medidas recíprocas contra Estados Unidos, en respuesta a la decisión de Washington de imponer aranceles adicionales de entre el 12.5% y el 25% a una gran cantidad de productos brasileños por supuestas prácticas comerciales desleales y uso de trabajo forzoso en cadenas productivas. Brasil rechaza las acusaciones y califica los nuevos gravámenes de injustificados y arbitrarios. Sin embargo, esta decisión no significa que las nuevas tarifas brasileñas comenzarán a cobrarse de inmediato. La Ley de Reciprocidad Económica, aprobada en 2025, permite adoptar contramedidas, pero primero contempla un proceso de evaluación y negociación. Al mismo tiempo, Brasilia notificó a Washington que buscará consultas diplomáticas para intentar reducir los efectos de las medidas estadounidenses. El conflicto comercial se suma a la tensión diplomática entre Lula y Donald Trump. La Casa Blanca revocó recientemente la visa de la embajadora brasileña en Washington, María Luisa Viotti, en medio de la disputa por la demora de Brasil en aprobar al nuevo embajador estadounidense y por la negativa de visas a dos diplomáticos de ese país. Brasilia también acusa a Washington de intentar interferir en sus elecciones presidenciales de octubre. Brasil prepara su respuesta, pero todavía deja abierta la puerta al diálogo. Esto fue Agenda Global con la información internacional más relevante al momento. Yo soy Leire Batalla y puedes encontrarme en X como @Leire_Batalla.
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1: Ya estamos de regreso. Ana Francisca Vega, en MBS Noticias.
2: Jornada, los principales indicadores en los Estados Unidos y en México. El Dow Jones Industrial ganó 0.13%, por lo que este viernes, la última jornada de la semana, la comenzará en las 53.839.99 unidades. El índice tecnológico Nasdaq también avanzó 1.15%. Hoy comenzará en las 30.084.50 unidades. Y el S&P BMV de la Bolsa Mexicana de Valores se desmarcó de la tendencia positiva de Wall Street. Perdió 1.41%, por lo que este día comenzará en las 64.826.39 unidades. En el mercado cambiario, el dólar en ventanilla bancaria se compró en 16 pesos con 51 centavos, se vendió en 17 pesos con 49, el euro se compró en 19 pesos con 35, se vendió en 19 pesos con 93, y finalmente el centenario de oro se compró en 79.100 pesos y se vendió en 92.100 pesos. Ana, es mi reporte al auditorio. Muy buenos días.
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3: Casi las 8 de la mañana en punto y estos son los titulares esta mañana.
0: Primeras planas de la mañana. Reforma.
4: Quita a Estados Unidos visa a Andy. Es hitleriano, reclama.
0: El Universal.
4: Andy informa que le quitaron la visa. ¿Está usted enterado? Pregunta a Trump.
0: Milenio.
4: Quita a Estados Unidos visa a Andy López Beltrán.
0: La Jornada.
4: Retira a Estados Unidos visa a hijo de AMLO. Es fobia enfermiza. Revira.
0: El Financiero.
4: Pide México a Estados Unidos una pausa arancelaria en autos y acero.
0: Excelsior.
4: 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Estas son las primeras planas nacionales del día. Para MBC Noticias, Emiliano Ruiz.
3: Ahora sí, las 8 de la mañana en punto. Hay reacciones también desde el lado del PRI con relación al retiro de la visa de Andy López Beltrán. Alejandro Moreno, líder nacional priista, en su muy particular estilo, a través de su cuenta de Twitter, le dice de todo a Andy. De hecho, arranca su mensaje diciéndole: Andy, Estados Unidos ya te revocó la visa y ahora sales a lloriquear acusando motivos políticos y comparando la decisión con prácticas hitlerianas. ¿Tienes el descaro de exigirle explicaciones al gobierno de Estados Unidos y pedirle al presidente Donald Trump que destituya a Marco Rubio y a Christopher Landó? Ya no voy a leer el resto del comunicado porque sí se avienta varias palabrotas. Dice: ¿con qué autoridad moral pides explicaciones cuando Morena ha sido la tapadera de criminales y narcopolíticos? Mejor empieza por dar explicaciones tú. Habla de tus negocios, de tus relaciones, de tu corrupción, tus lujos, tu clan. Deja de esconderte detrás del apellido de tu papi y de hacerle la víctima cuando llegan las preguntas de acciones incómodas. Dice por acá: el apellido López Obrador no te da impunidad en el mundo ni te extiende certificados de honestidad. Podrás patalear, insultar, reclamar y mandar todas las cartas que quieras. Las preguntas siguen ahí y las van a tener que responder. La justicia puede tardar, Andy, pero ya estás viendo y viviendo que las fronteras de la impunidad empiezan a cerrarse en tu cara. En fin, parte de la respuesta de la reacción de Alito Moreno al retiro de visa de Andy López Beltrán. Las 8:01, vamos a la pausa, tenemos mucho más al volver. Yo soy Ana Francisca Vega, no se vayan.
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1: Ya estamos de regreso.

0: para la gente de Morena, del propio partido y voceros que en otro momento salen a platicar, a defender algunos de los posicionamientos de Morena, entre ellos Arturo Ávila, diputado Arturo Ávila, nos dicen que pues que ahí está la carta y que en todo caso quien salga a hablar y a defender será el propio Andy López Beltrán, así es que estamos insistiendo de todas maneras porque creo que es importante e interesante conocer la opinión del propio partido sobre si se sostiene o no se sostiene la candidatura de Andy López Beltrán. Y repito, esto es el círculo cercano, familiar, íntimo del expresidente López Obrador. No es cualquier cosa, no entra en la misma categoría que los demás. Así es que, por supuesto, estamos en ello. Quien sí mostró su solidaridad a través de su cuenta de X fue Gerardo Fernández Noroña. Dice, toda mi solidaridad con Andrés Manuel López Beltrán. El retiro de la visa es una medida arbitraria y con intencionalidad política de dañar a nuestro movimiento. Esa es la reacción de Fernández Noroña esta mañana. Y bueno, 1239 alumnos aspirantes a la licenciatura de la UNAM acudieron a Oaxaca, a la sede de Oaxaca, para hacer el examen de control. Antes de ir a Oaxaca, vamos a la conferencia mañanera. En esos momentos le están preguntando a la presidenta sobre este tema de Andy López Beltrán. Vamos a ver qué es lo que dice Claudia Sheinbaum.
1: Porque no es parejo a todos los países. Si su sentido fuera relacionado con delincuencia o con alguna prueba de algún tema relacionado con la entrada de un ciudadano a Estados Unidos. Esa es mi opinión. Podemos hacer una revisión de qué ocurre en otros países de América Latina y qué ocurre en nuestro país. Y esto es un sentido de injerencia en la política mexicana. Esa es mi opinión. Porque no veo yo otra razón. ¿Y lo usa quién? Pues la derecha mexicana, que cada vez es más entreguista a los Estados Unidos. México tiene una larga historia de defensa de la soberanía, larga, desde la independencia. Hay que recordar, no solo de Estados Unidos, que México inicia su independencia en 1810, viene la consumación en 1821, pero España no reconoce la independencia hasta 1836. Y en el momento en que España reconoce la independencia de México, en ese momento viene de muchos países, de Francia con la Guerra de los Pasteles, de Estados Unidos, de querer entrar a México. Hay una larga historia. Se repite varias veces en el siglo XIX y en 1914 se repite nuevamente, con tropas en el puerto de Veracruz. Y en todos los casos ha habido una defensa heroica de nuestra soberanía y nuestra independencia. Porque en México decide el pueblo de México. A lo largo del siglo XX fueron muchos momentos de buscar la injerencia en México, con gobiernos en su momento del PRI, con los gobiernos del PAN, particularmente con Fox, pero también con Calderón, que es el PRIAN en realidad, a partir del neoliberalismo, se abren las puertas de las agencias de Estados Unidos en México. Entonces es una visión de que los países no sean independientes y soberanos, sino que respondan solamente a un interés. Y no es solo por ser Estados Unidos, es con cualquier país del mundo. México es un país libre, independiente y soberano. Y esta búsqueda de interferir políticamente en México, o de usar a México también para su propia elección, nosotros siempre hemos dicho no, como lo dijo Carranza en su momento, como lo dijo Juárez en su momento, como lo dijeron generaciones y generaciones de mexicanas y de mexicanos, que han dicho México es independiente y guardamos una relación de coordinación, pero no de subordinación.
0: Bueno, ahí está. Entonces, creo que hay pues más claro ni el agua, ¿no? El mensaje y la interpretación del retiro de visa de Andy López Beltrán, la voz más importante, una de las voces más importantes, por supuesto la de la presidenta Sheinbaum, diciendo esto es injerencia de Estados Unidos busca interferir en México, busca usar a México para sus propios fines políticos dentro de, y nos echa todo el rollo histórico, que es pues un poco la marca de la casa en muchos sentidos. Así es que suponemos desde Morena, ahí muere el tema, ¿no? Así como ha muerto el tema de Rubén Rocha Moya, así como muere el tema de Marina del Pilar, que sigue gobernando, en fin. El círculo cercanísimo del expresidente López Obrador sin visa, y la respuesta de Presidencia de la República es de Morena, esto es injerencia. Seguimos sin conseguir platicar con algún vocero oficial, con Citlali Hernández, con la propia presidenta nacional de Morena sobre este tema, pero bueno, ahí está el lineamiento clarísimo de por dónde va la justificación, digamos, de estos actos por parte del gobierno de Donald Trump. Bueno, nos vamos a otros asuntos importantes. Lo ocurrido en Tamaulipas, la Fiscalía del Estado detuvo a Sirenio N., presunto responsable del abuso sexual y del embarazo de una niñita de 11 años. Hace un par de días, el propio Sirenio, que es padrastro de esta chiquita, había declarado a varios medios de comunicación que no sabían quién había embarazado. Una verdadera tragedia. La gran mayoría de los casos de abuso sexual en el país y en el mundo son de personas cercanas, de familiares de los niños. Así es que una tragedia ya en Tamaulipas. Afortunadamente este individuo ya está detenido. José Alfredo Lisiaga, saludo con gusto.
2: Muy buen día, Ana Francisca, buen día a tu auditorio. Efectivamente, Sirenio N., padrastro de Noemí, la niña de 11 años que resultó embarazada en Matamoros, Tamaulipas, fue detenido por violación equiparada agravada. La Fiscalía General de Justicia de Tamaulipas cumplimentó la orden de aprehensión. El mandato judicial fue librado por el juez de control de la Tercera Región Judicial, derivado de los hechos registrados en el domicilio de la colonia Infonavit Satélite en Matamoros, donde, de acuerdo a las investigaciones de la Fiscalía, el imputado violentó sexualmente a la víctima, es la niña de 11 años. Una vez cumplimentada la orden de aprehensión, Sirenio N. quedó a disposición de la autoridad correspondiente a fin de continuar con el proceso penal. Y como bien lo decías, así se expresaba Sirenio en los días previos. Escuchemos.
3: Pues la circunstancia de lo que pasó, nosotros fuimos a parte de las autoridades, ¿no?, a la ministerial, fuimos a levantar la denuncia. Ya hacía unos meses atrás la niña empezó con unos síntomas acá, medios así raros, entonces la llevamos al seguro, la checaron y todo, y nos dijeron en el seguro que no era nada malo, que solamente era un retraso de la menstruación y sí, que era una inflamación estomacal que tenía, por el retraso de la menstruación que tenía la niña.
4: Sí.
3: Pues no lo tomamos mucho a pecho, ¿no?, porque pues no se le miraba su pancita. Entonces al día siguiente fue que la llevamos, le dije a mi esposa, no, pues vamos a llevarla entonces a que le hagan un estudio porque la gente está hablando de más.
4: Sí.
3: ¿Me entiendes? Pues después le llevamos al laboratorio que le hicieron un ultrasonido. Y ahí fue cuando nos dijeron que la niña estaba embarazada. Tomamos la decisión de levantarnos y irnos a levantar la denuncia en contra de eso.
2: Ana Francisca, trascendió que Sirenio había estado detenido en California, acusado también de atacar sexualmente a una niña de 12 años. Es el reporte desde Tamaulipas.
0: Muchísimas gracias. Gracias, José Alfredo.
2: Muy buen día.
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0: 8:17. Buenos días, David.
4: Hola, Ana Francisca, ¿cómo estás? Saludos, buenos días, muy buenos días para todos en MBS. Cruz Azul volvió a hacerlo. Cruz Azul perdió anoche en Chicago y quedó eliminado de los cuartos de final de la League's Cup. El equipo de la máquina, el campeón del fútbol mexicano, cayó 2-1 ante el Chicago Fire. Dos anotaciones del sudafricano Ditejane marcaron el rumbo del partido. Había empatado Nico Ibáñez al 81, pero al 90+3 apareció el sudafricano para poner el segundo gol de la noche. Con eso, el triunfo del Chicago Fire, que se aseguró el primer lugar dentro de la clasificación de la MLS. Ese resultado, pues, le dio a Rayados de Monterrey, sin jugar, le dio el pase a la siguiente ronda por una diferencia de un solo gol. El América empató a uno con el Austin FC. Fueron los penaltis, ahí los perdió, así que se quedó con 7 puntos. A ver, ¿cómo quedan los clasificados a los cuartos de final de la League's Cup? León, mexicano número uno, es el con 9 puntos, el mejor mexicano. El América, segundo lugar con 7, Toluca, tercero con 6 puntos, igual que Monterrey, cuarto con 6 puntos. Por la MLS, Chicago Fire, el mejor con 9 puntos, Austin FC con 8, Columbus Crew tiene 8 puntos, y Real Salt Lake City cerró con 7. ¿Cómo se enfrentan en la siguiente ronda en los cuartos de final? León, que fue el mejor mexicano, contra el cuarto de la MLS, que es el Real Salt Lake City. Después, América, el segundo mejor mexicano, va a enfrentar al Columbus Crew, tercero de la MLS. Después aparece el Toluca, número 3, enfrentándose al conjunto del Austin FC. Y finalmente, Rayados de Monterrey contra el conjunto del Chicago Fire. Bueno, este fin de semana vuelve la Liga MX con algunos partidos interesantes. Jornada 4. El Atlante juega mañana, contra el Toluca en el Estadio Banorte. El domingo, el América también en ese mismo estadio contra el San Luis. Santos que ganó anoche en Filadelfia por la League's Cup, va a enfrentar al conjunto del Guadalajara en un partido atractivo. 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Y bueno, volviendo con el fútbol y con Cruz Azul, sobre todo hace indicar que Eric Lira, uno de los jugadores más destacados de México en el último mundial, está cerca de fichar con el AS de Mónaco de la Liga Francesa. Ayer el periódico L'Equipe publicó una nota donde dice que Foderin Balogun, el estadounidense, este jugador que se vio inmiscuido en la polémica con Donald Trump y la suspensión durante el Mundial, pasaría al Tottenham y abriría un espacio para el futbolista mexicano. El equipo de Mónaco, dirigido por el brasileño Felipe Luis. Y hablando de mexicanos, Santi Jiménez suena para ir al conjunto del Real Betis, conjunto español que está clasificado para la Liga de Campeones de Europa. Ya Santi no entra en los planes del Milan, el técnico portugués Amorim no lo quiere, y bueno, hay posibilidades del Porto y otros equipos, pero todo hace indicar que va a terminar jugando y podría terminar jugando en el fútbol de España. Es una buena posibilidad para Santi Jiménez. Y hablando de mexicanos, el equipo que dirige Efraín Juárez, el ex técnico de Pumas, quedó eliminado en la Conference League, eliminatoria para clasificarse a la Conference League Europea. Ayer perdió en su estadio allá en Győri, en Hungría. El campeón húngaro Eto'o perdió frente al Riga. Bueno, no perdió, empató, pero el Riga había ganado de visitante, había ganado como local, la semana pasada. Entonces queda eliminado el equipo que dirige Efraín Juárez. Y bueno, la gran noticia del deporte mexicano la dieron los conjuntos de flag football. Este deporte, el Tocho Bandera, y le llaman fútbol bandera, mejor dicho, empezaron con el pie derecho su participación en el campeonato mundial que se celebra en Düsseldorf, en Alemania. El equipo femenino derrotó 38-14 a Alemania con una gran actuación de la quarterback Diana Flores, la mejor jugadora del mundo, mientras que el equipo varonil superó 30-22 a la representación también de Alemania. Hoy van a jugar otra vez las dos representaciones. El equipo femenino se enfrenta a Italia Bolivia y los varones van a jugar contra Suiza. Recuerden que hay boletos, se reparten boletos para los Juegos Olímpicos de Los Ángeles 2028, donde México pues está garantizado como una potencia, es el favorito para ganar el oro, por lo menos en mujeres. En hombres están entre los mejores, pero las mujeres son las mejores del mundo en esta especialidad. Lo que tenemos en temas deportivos, muchas gracias, hasta el próximo lunes. Gran fin de semana para todos. Saludos, saludos a San Francisco.
0: Muchísimas gracias, David, las 8:22.
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0: Bueno, tengo en la línea esta mañana y le agradezco muchísimo estos minutos que yo sé que son apretados a Verónica Rufo, hija del ex gobernador de Baja California, Ernesto Rufo. Gracias, Verónica, por conversar con nosotros esta mañana, preguntarte cómo estás tú, cómo está tu padre, qué es lo que sabes hasta el momento hoy.
7: Hola, buenos días. Yo espero la próxima semana ya estar en la Ciudad de México y que sea ya una visita autorizada y lo pueda ver el día miércoles y entonces pueda tener ya mucha... ¿Cómo está su estado físico, mental, emocional? Y sobre todo también seguir corroborando estas declaraciones que se hicieron en... a cómo está la situación de mi papá dentro del altiplano, pero bueno, inmediatamente lo que sí puedo decir de esa carta es que lo del calzado no es verdad. Mi papá ya había dicho a mí que necesitaba unos tenis, que seguía con los mismos que lo habían arrestado. Ya intentamos ingresarlo dos veces estos tenis y no hemos podido, entonces eso no es correcto. También quiero aclarar en que la entrega de los medicamentos que se menciona, esa entrega de medicamentos es entregados por nosotros, por la familia. En ningún momento se entregan por parte de personal del altiplano y son medicamentos que mi papá los tiene que requerir y entonces sí, nosotros hacemos la entrega.
0: Sí, nada más, está ya en proceso, supongo, todo el procedimiento para que puedas entrar a verlo, ¿no? O sea, eso es fundamental para ti.
7: Pues claro, parte de lo que comentaban de las visitas. Otra un dato incorrecto que también se dio en esa carta, sí, es el que dice que mi papá no había dado nombres de visitas. Eso es completamente incorrecto. Mi papá el día miércoles también comentó que en múltiples ocasiones ha dado mi número de teléfono y no lo han comunicado conmigo. Uh-huh. Y no es verdad también que por cuestiones humanitarias solamente pusieron a una persona. Eso es incorrecto. Mi papá ha entregado nombres de personas para que lo visiten. De hecho, entre una de ellas fue uno de los abogados del despacho de Gómez Montt, que cuando intentó ir le dijeron que no estaba en la lista y eso también es incorrecto.
0: ¿Algún familiar lo ha logrado ver, Verónica? Porque es lo que también dice en esta tarjeta informativa la Secretaría de Seguridad, ¿no? Dice que se autorizó la visita de un familiar, misma que ya se ha llevado a cabo.
7: ¿De quién solamente somos dos personas? Ya. Somos yo y la pareja de mi papá y lo hemos visto tres veces.
0: Bueno, pues estamos en esto. Verónica, ¿algo más que quieras decir, que te preocupe esta mañana, hoy, para hablar sobre lo que está pasando con tu papá?
7: Sí, simplemente que me da, creo que este ejercicio, ¿no?, de tener que hacer este, pues que yo tenga que ir a corroborar, sinceramente lo veo, me da pena, sinceramente creo que es algo penoso que se tenga que hacer así públicamente ante toda una nación. Creo que no se lo merecen, no debe de ser así. Pues en un mundo justo es que las instituciones funcionen y que las cosas se puedan hacer en orden y transparentes. Y la verdad es que es penoso para mí que esto tenga que suceder así, pero yo desafortunadamente estoy en una posición en la que no tengo otra opción.
0: Verónica Rufo, gracias por estos minutos. Hablamos, espero pronto, para saber si puedes o no puedes ver a tu papá, cuándo lo puedes hacer. Muchas gracias por lo pronto.
7: Hasta luego.
0: Gracias, Verónica Rufo. Ayer la presidenta Sheinbaum, digamos, un poco apoyando lo que decía la tarjeta informativa de seguridad, dijo esto en la conferencia mañana.
1: Él tiene visitas, se puede dar una información por parte del sistema penitenciario. Incluso él toma medicamentos, se le entregan los medicamentos, es lo que me ha informado el sistema penitenciario.
8: Es decir, que no hay ningún problema con la entrega.
1: No hay, sí sería muy bueno que se informara.
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1: Negras, ni decimos que los medios estén financiando bots o trolls. Lo que aseguramos es que hay gente que sí está financiando y es evidente.
2: Parte de lo que ha dicho los últimos días la consejera jurídica de la Presidencia de la República, en esto que ella explicó, es un ecosistema digital que busca amplificar mensajes anti-4T desde muy diversos, desde muy diversas voces. Una de ellas, uno de los señalamientos es hacia Leti Robles de la Rosa, una de las periodistas parlamentarias más experimentadas y más rigurosas del país de las últimas décadas, diría yo. Es un listado que, aunque no le guste a Luisa María Alcalde, es un listado de periodistas y de opinadores incómodos para la dirigencia de Morena, para el proyecto de la autodenominada Cuarta Transformación. Y en la línea tengo precisamente a Leti Robles de la Rosa. Gracias, Leti, por conversar esta mañana de viernes con nosotros. ¿Cómo estás? ¿Cómo recibiste este señalamiento? ¿Te sorprendió, Leti?
3: ¿Qué tal, Ana? Muy buenos días. Buenos días a toda tu audiencia. Pues sí, por supuesto que me sorprendió. Y me sorprendió muchísimo más, Ana, el que en esa lista, que no es lista, en ese ecosistema digital que ella le llama así, explicaran a un lado de estas pantallas que mostraron en esta conferencia que la razón por la que estamos ahí varias personas, reporteros, periodistas, conductores, es porque realizamos investigación, difundimos noticias y ejercemos nuestro derecho a opinar. O sea, tres elementos que tú y yo sabemos son la esencia de ser periodistas. Entonces, yo buscaba, escuché si había algún otro argumento el por qué ponernos ahí. Y oficialmente es porque somos periodistas. Ellos mismos lo están poniendo así. Investigas, difundes información y ejerces tu derecho a opinar. Entonces, claro que me sorprendió, y me sorprendió mucho más la explicación que dio ayer ella al decir: no es una lista, es un ecosistema digital. Y entonces, incluso le pregunté a un experto: las redes sociales, cada red social, X, Facebook, Instagram, TikTok, son un ecosistema digital en sí mismo. O sea, nosotros estamos en ecosistemas digitales ahora, en cada app que son las redes sociales. Entonces, ahí dije, bueno, eso es absurdo, entonces, que te señalen por estar en una, en un ecosistema digital. Pues claro que estamos en un ecosistema digital, porque sí, todos estamos en una cuenta, en una app

0: tema, Leti, y ahí es donde nos falla Luisa María Alcalde en darnos una explicación más completa. El tema no es ese, porque efectivamente, pues así, de eso se tratan las redes sociales, de difundir, y mientras más se difunda, pues mejor para quien está originando el mensaje. Pero creo que el tema central es que ella dice, esto lo está financiando alguien. Nada más que no da nombres, ni muestra facturas, ni, o sea, no da pruebas documentales, así como dice pruebas. Bueno, pues del otro lado creo que también vale la pena exigir pruebas. Ella dice, esto lo está financiando alguien. Y creo que eso es lo que ella dice, esto es diferente, esto tiene una mente detrás de todo este asunto que tiene mucha lana y que está buscando que esos mensajes se posicionen y están para ello utilizando a todas estas voces, ¿no? Creo que ese es el tema de fondo.
1: Sí, y eso es delirante, completamente delirante. Yo, salvo a dos o tres personas que están en toda esa lista, jamás he cruzado palabra con la mayoría, nunca. Y salvo algunas cuentas de las que habla de empaquetar y de pronto pues tengo algún intercambio de ideas o de chistes en las propias redes sociales, pero no los conozco. Entonces, yo lo único que hago, Ana, es pensar qué voy a investigar del Senado. ¿Cómo lo voy a presentar? Si encuentro o no encuentro la información, a veces me equivoco, como ya ha sido público una sola vez, va, okay, y lo asumo y asumo mi responsabilidad. ¿Sí? Pero ejerzo, como lo he hecho en 39 años, mi idea de relaciones públicas para ver cómo consigo datos, cómo consigo ideas. Ana, la gente como yo, que somos diaristas, pues todos los días nos levantamos, buscamos ahora qué voy a trabajar, cómo voy a buscar, qué temas voy a abundar, y todos los días escribimos, que es en mi caso, en el caso de que yo estoy en la prensa escrita, escribo ahí. Tengo que sustentar porque todos los días la gente lee, y me lee. Y yo me voy a una red social para que me lean más, por supuesto. Sí. Entonces, alguien me financia. Híjole, pues yo solamente tengo dos trabajos, que es en la empresa donde estoy, que es Excelsior, y en la UNAM, donde doy clases los martes y los viernes. Y me pagan muy poquito, pero yo lo hago por una vocación de ayudar en algo a una institución que a mí me formó y que me dio lo que soy hoy. Entonces, esas son las dos cosas. Ahora, que ellos, y mi cuenta de X me da, ¿cómo le dicen? Monetizada. Sí. Sí, 200, 300 pesos al mes, a veces 800, está bien. Tampoco soy una súper que tenga millones de likes.
0: Todo influencer todo política.
1: Así, o sea, oye, tampoco, o al menos yo no me veo así, vamos.
0: Sí, no, yo creo que sí lo eres en ciertos círculos, pero ¿te pone en riesgo esto que ocurrió en esta cosa? Ya no es la mañanera de López Obrador, ya no es López Obrador sacando facturas de periodistas incómodos, pero es otra manera de poner y decir, los tenemos en la mira, ¿no? Estamos atentos a lo que están diciendo y y en un país como México, Leti, que es el país más letal para periodistas que no esté en guerra, o al menos no en guerra formal, pues creo que es muy serio.
1: Sí, por supuesto. Mira, les decía yo hace un momento, yo soy una persona que escribe diario, soy diarista. Y pues todos los días estoy en la calle. Ahora dice, ya los tenemos ubicados. Pues sí, yo estoy todo el tiempo en el Senado. O sea, evidentemente ahí me tienen ubicada, pero ¿qué implicación tiene eso de ya los tenemos ubicados? O sea, sí inquieta, por supuesto, sí pone en riesgo. Fíjate, qué curioso que cuando ella da a conocer su lista, en mi cuenta de Facebook, que es totalmente personal, yo, mi cuenta de Facebook, sí, solamente están mis amigos y la gente que yo conozco físicamente, me empezaron a llegar mensajes por mensaje directo de cuentas diciéndome cosas. O sea, ofendiéndome, diciendo que ya se había acabado mi impunidad y que mil cosas.
0: Sí, sí,
1: ¿no?
0: Sí, hate.
1: Entonces, yo no hago público eso, Ana, porque a mí nunca me ha gustado victimizarme. Pero fíjate el nivel de personas que escuchen ese tipo de mensajes y creen

0: es un arranquen, ¿no?, al ataque de a los que estamos señalando. Y si eso provoca en unos instantes, imagínate en mentes mucho más distorsionadas, mucho más dañadas, lo que pueden hacer. Digo, el caso de Ciro Gómez Leyva es muy claro, ¿no? Entonces, pues claro que intimida, claro. Pero, Ana, y no es un asunto de heroísmo. Yo soy periodista, lo he sido 39 años y lo voy a seguir haciendo.
1: Es tu vocación, Leti. Pues mi solidaridad, y esto es un tema que no va a parar aquí. Ojalá rectifique la presidencia de la República, que ese tono espantoso, acusador, de exhibición pública y de vergonzoso, francamente, del sexenio de López Obrador, que de alguna manera se había suavizado durante los dos primeros años del gobierno de Claudia Sheinbaum, pues que haya una rectificación. Yo tengo, pues no sé si esperanza es la palabra, pero sí me parece que es momento todavía de dar ese pasito hacia atrás, porque regresar a ese camino, Leti, pues no me parece que sea sano para la democracia, para nuestro sistema político, no sé. Espero que rectifiquen.
0: Sí, mira, siempre el trabajo de la prensa en México y en el mundo, Ana, tú y yo lo sabemos porque somos periodistas.
1: Pues incomoda, sí, pero pues. Incomoda, pero pues y, hay que tener piel gruesa, ¿no?
0: Y el periodismo es eso, o sea, es señalar, es mostrar lo que está pasando, sacar a flote cosas, ¿no? Claro que le incomoda a todo el mundo, pero eso es parte de ser un país democrático. O sea, ¿cómo hace muchos años, Ana? El exrector José Zarucán me dijo un día, es que la UNAM no puede solucionar sus problemas si los mete abajo de la alfombra. Hay que sacarlos, hay que verlos, visualizarlos para poderlos solucionar. Pues eso ocurre en todo el país y en todos los países.
1: Leti, del periodismo. Muchísimas gracias por estos minutitos.
0: Gracias a ti.
1: Te los aprecio. Gracias, Leti Robles de la Rosa. Y es que en el fondo, es decir, las críticas que están ahí, en la opinión pública, pues no son espontáneas, ¿no? O sea, en el fondo, es decir, todo esto es orquestado, porque no es concebible que haya una corriente, una crítica, una parte del país que no esté de acuerdo con nuestras políticas. Entonces, es que no aceptar eso es lo que es verdaderamente grave para quienes se dicen demócratas. Pero habló la presidenta Sheinbaum Leire Batalla esta mañana, qué conferencia más intensa, entre lo de Andy López Beltrán y este tema de las listas, habló de esto, ¿no?
2: Sí, ahorita en la mañanera, hace unos minutos, la presidenta aprovechó de introducción el audio de, bueno, el tema del retiro de la visa de Andy López Beltrán, y después se pasó al tema de la lista de los periodistas, y después de toda esta polémica que surgió con lo que dijo la consejera jurídica de la presidencia, Luisa María Alcalde, sobre un supuesto ecosistema digital coordinado entre medios de comunicación y opositores que amplifican mensajes en contra del gobierno, la presidenta Claudia Sheinbaum denunció que hay quienes quieren distorsionar la información presentada por la funcionaria. ¿Sí? Escuchamos cómo lo dijo.
1: Venga.
3: Aprovecho para decirlo porque ya están diciendo que la lista de Sheinbaum. Les invito a que vean nuevamente la conferencia de prensa de derecho de réplica de Luisa María y lo que ayer dice Luisa María. Luisa lo que dice es, viene una noticia de una cuenta y de ahí se agarra todo un mecanismo en contra de una posición política, de un proyecto de la presidenta. Mostró cómo funcionan las redes hoy. Nunca dijo, esta es la lista de quién sabe qué. No, pero ya todos, la lista de Sheinbaum. La mayor libertad de expresión de la historia. ¿A quién se le censura? Pregunto, ¿a quién? A nadie. Entonces ahora se van a dejar venir seguro, ahí se los aviso. Ah, de que le quitaron la visa al hijo del presidente López Obrador. ¡Ah, escándalo mundial!
1: Pues sí, ¿no? La verdad yo sí diría que sí, pero bueno, es mi opinión. ¿Algo más?
2: Pues más adelante retomó el tema, insistió en que no existe la llamada lista de Sheinbaum y que pues el objetivo era simplemente mostrar cómo funcionan ahora las redes sociales. Escuchemos.
4: Venga.
3: Ah, que la presidenta dijo que propone que el paso de Cortés se llame paso de los pueblos indígenas. Ay, autoritaria, poseedora de la verdad absoluta, ¿no? Eso es lo que dice. No sé cuánto, además dicen lo mismo y hacen tantito creativos, ¿no? Todos dicen lo mismo, todos. Entonces pasan por el chat, ¿no? Ahora hay que hablar de la lista de Sheinbaum, la lista de Sheinbaum, la lista de Sheinbaum. Córrele. Y todos, ay, yo me siento orgulloso de estar en la lista. Ay, me pusieron en la lista, abuelo mío. O sea, ¿qué es eso? Si no hay ninguna lista. Luisa lo único que hizo fue decir cómo operan las redes sociales.
2: Pues aquí tenemos a la presidenta Claudia Sheinbaum
1: reaccionando al tema de las listas. Gracias, Leira.
2: Muchas gracias.
1: Las 8:45, vamos a la pausa. Sí, tenemos mucho más al volver. Gracias por todas sus comunicaciones a través de redes sociales. Gracias, Oaxaca, Puebla, Puerto Escondido, Manzanillo, La Piedad, Cuernavaca, Ciudad Valles. Gracias a toda la gente que se conecta con nosotros esta mañana. 8:45, regresamos con mucho más.

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2: Se llama Psicolospora cayetanis, perdón todo el nombre, que da lugar a una enfermedad que se conoce como ciclosporiasis. Esta es una infección intestinal causada, como les decía, por un parásito. Es tratable, no se han reportado ningún caso de fallecimiento en ninguna parte y es de muy, por lo tanto, de muy baja mortalidad.
3: Carol Perelman, estoy feliz de inaugurar este espacio tuyo aquí en MBS Noticias y con un tema importantísimo que es este asunto de la diarrea explosiva. ¿Cómo está la cosa? Carol, bienvenida. Primero que nada, bienvenida.
4: Muchísimas gracias. Bueno, pues Ana Francisca, muy feliz de estar aquí contigo en este espacio y bueno, celebrar este noticiero tan interesante que vamos a trabajar en conjunto. Te agradezco la invitación de ser parte de este espacio y felicidades por este nuevo horario. Bueno, pues hablemos de la ciclosporiasis que ha estado dando noticia. Fíjate que es un parásito que se presenta habitualmente en México entre mayo y agosto, que son temporadas de lluvia, que es cuando más se encuentra. En México de repente tenemos casos, pero ahora ha estado en las noticias porque, bueno, desde mayo se presentó una epidemia, bastantes casos en Estados Unidos. Estamos hablando ya que desde el primero de mayo Estados Unidos ha notificado casi 14,000 casos. Esto está fuera de lo que habitualmente reporta Estados Unidos y es un parásito que es muy peculiar por varios aspectos, Ana Francisca, y por eso es la dificultad de darle al blanco de dónde están surgiendo los casos.
3: Sí.
4: Primero, no es una enfermedad gastrointestinal como la habitual que conocemos, que nos contagiamos unos a otros y uno empieza con una diarrea y luego todo el mundo en la familia tiene.
3: Sí.
4: Esto no se transmite de persona a persona. Uh-huh. Esto lo que pasa con el ciclo de este parásito unicelular es de que cuando uno ingiere, fíjate, esas fecales viejas, y ahorita te voy a explicar por qué viejas. Entonces, imagínate que te comes una lechuga, como la que estamos viendo ahorita,
3: sí,
4: que está contaminada con agua, contaminada con esas fecales viejas, o te tomas agua que está contaminada. El microorganismo, este parásito, va al intestino delgado, ahí se aloja, está un rato formando, es todo un ciclo muy complejo, pero finalmente infecta el intestino delgado, va soltando los ovocitos y entonces empiezan estas diarreas explosivas. Pero para que otra persona se contagie,
3: ajá,
4: estos ovocitos, estos parásitos que se liberan de esta diarrea, que además se llama explosiva porque literal es explosiva, uh-huh, o sea, nosotros tenemos unos receptores en el esfínter que detectan si qué tipo de producto va a salir, sí, y aquí es muy explosiva, entonces la gente tiene que literalmente correr a hacer las evacuaciones, ¿no? Y además hay pérdida de apetito, duele mucho la panza, gas, hinchazón de la panza, náusea, fiebre, a veces, no habitualmente, y mucha fatiga. Pero el síntoma es esto que es súper desagradable de estas diarreas, pueden ser de 2 a 10 diarreas al día, y pues no es mortal, ¿sí? Solamente han habido, fíjate, con 14,000 casos en Estados Unidos, solamente 2 fallecimientos, sí, y en personas que tenían ya comorbilidades y situaciones críticas de salud,
3: sí,
4: y bueno, por deshidratación, pero entonces no es mortal y es tratable con un antibiótico, casualmente un antibiótico que conocemos como Bactrim en México, pero es difícil de detectar porque las pruebas de laboratorio normales no las detectan porque no salen los coprocultivos, hay que pedirle específicamente para encontrar la Cyclospora cayetanensis, que es el parásito. Ahora, ¿qué pasa? Este parásito tiene que vivir casi 1 a 2 semanas en el medio ambiente para formar su forma infecciosa.
3: Uh-huh.
4: Entonces, por eso no se pasa de persona a persona, porque uh-huh, si alguien en casa va al baño, no se lava bien las manos,
3: no pasa,
4: ¿sí?,
3: nada.
4: No es de que al rato otra persona en la casa va a empezar síntomas. Los síntomas tardan entre 2 y 10 días en aparecer y el parásito tarda una semana en tener su forma infecciosa. Entonces, ha sido bien difícil detectar dónde está alguna cadena de alimentos en Estados Unidos, hasta retiró las lechugas y algunos productos. Se le estamos señalando a una empresa en Guanajuato, empacadora, que cosecha, procesa, lava y empaca kits de lechugas ahí en Guanajuato, sí, y las exporta, sí, a Estados Unidos. Esta empresa dice que no tiene evidencia. Incluso la Secretaría de Salud ya les fue a hacer una inspección y dice que no han encontrado, ¿no?, evidencia, pero es que también es bien difícil. Porque, a ver, el no encontrar evidencia en ciertas muestras no quiere decir que no andan por ahí, porque se requiere un parásito por ahí para infectar. Y siempre hemos tenido en México estos problemas de los riegos. Si regamos con aguas contaminadas, claro, pues podemos provocar esto. Ahora, por ejemplo, en casa, ¿qué hay que hacer? Pues yo ahorita evitaría comprar los kits de lechugas, más bien comprar las lechugas completas, sí, y quitar las primeras hojas. Porque, ¿qué crees, Ana Francisca? ¿Qué? Lavando no se quita este parásito. ¿Cómo? Quitamos muchos otros. O sea, hay que lavar las frutas y verduras siempre.
3: Sí.
4: Y lavarnos las manos siempre que vamos al baño, obviamente. Pero este parásito en particular no se quita al lavar con agua y con jabón la lechuga, tampoco con agua clorada. Sobrevive. Entonces, órale, pues lo único que tenemos que hacer es cocinarlo, y no vamos a cocinar una lechuga, ¿correcto?
3: No. Oye, entonces, a ver, y dices lo de los paquetes estos de las lechugas ya cortadas y hechas ensalada y lo que sea, que nada más te las sirves y ya te pones aderezo y lo que sea. Esas no, porque... ¿Por qué? Porque no salen.
4: ¿Por qué? Porque no le podemos quitar las hojas exteriores. O sea, una forma en que yo protegería a mi familia es compro la lechuga iceberg, la sabes, la lechuga completa, y entonces le quitas las capas exteriores y entonces lo interior no está contaminado por este parásito. Claro que hay que lavarlo siempre, el resto de la lechuga, pero este parásito es bien difícil de eliminar. O sea, se elimina, por ejemplo, con rayos ultravioleta, pero nosotros no tenemos en casa cámaras de rayos ultravioleta. Y las bolsas ahorita, los kits empacados de lechuga, pues no sabemos de si dónde están vienen, tratados o no con los ultravioleta. Ahora, al cocer la comida, al cocinar la comida, sí, después de los 70 grados Celsius, sí se elimina. Ahora, en México, de repente hemos tenido casos, pero no hemos tenido, es lo que dice el secretario de Salud, el doctor David Kersenovich, no hemos tenido una epidemia como tal, no estamos mostrando una elevación de casos. Ya son 33 contagios en 13 estados. La Dirección General de Epidemiología de la Secretaría de Salud hace una vigilancia activa de los casos en el país y no ha mostrado que estamos fuera de lo que habitualmente tenemos de ciclosporiasis, ¿no? De esta ciclospora cayetanesis, pero eso no quita que, por ejemplo, algunos viajeros que han venido de Gran Bretaña dicen que se contagiaron en la Riviera Maya. Siempre hay que tener muchísimo cuidado con los alimentos que consumimos, porque sí es la fuente, el foco de las infecciones gastrointestinales. Y subrayo, esta infección no es mortal, o sea, sí hay casos de muertes, 2 en casi 24,000 sospechosos, o sea, hay 14,000 casos en Estados Unidos, principalmente en los estados de Michigan y de Ohio. Las dos personas que fallecieron son de Michigan y son casi 10,000 casos sospechosos que todavía están esperando pruebas de laboratorio. Entonces, estamos hablando que nuestro país vecino sí está teniendo una epidemia importante. Ya en 47 estados de la Unión Americana han tenido casos de ciclosporiasis. Entonces, ahí se están haciendo las investigaciones realmente de rastrear de dónde, que es muy difícil, por lo que te comento, los síntomas empiezan casi una semana después de haber consumido estos productos y además tarda casi una semana en el ambiente esta ciclospora en volverse infecciosa. Entonces es bien difícil tener la huella de dónde viene y poder cancelar aquí, aunque ya por motus propio esta empresa empacadora en Guanajuato, en México, ha retirado del mercado algunos productos justamente porque se le ha señalado, aunque ellos dicen que en sus pruebas y análisis no han salido positivas sus lechugas de este parásito.
3: Pero por lo que nos cuentas va a estar muy difícil encontrar el origen, o sea...
4: Es bien difícil por eso.
3: Hasta que no se frene entonces el riego con aguas contaminadas o lo que sea que esté pasando en algún lugar que nadie sabe, no va a terminar esto, porque...
4: Bueno, pero también son temporadas. Digo, casualmente estas enfermedades infecciosas tienen temporadas. Sí. Generalmente tienen estos picos justamente entre mayo y agosto. Ya estamos en agosto. Esperemos que empecemos a ver los casos ir reduciendo en frecuencia. Y ver en México también hay que tener mucho cuidado porque, a ver, no todo mundo que tiene una diarrea acude al médico. Porque también algunas personas sanas, no las personas inmunocomprometidas, por ejemplo, pero una persona habitualmente sana que tiene esta diarrea explosiva se le va a resolver por sí misma muchas veces esta infección. Digo, a lo mejor va a tener recurrencias, persistencias, regresa un poco la diarreíta, pero se le va a ir quitando. O sea, es una enfermedad en sí misma mortal. Si no se trata a la larga, solita se puede ir resolviendo, pero sí tenemos un tratamiento excelente que es este antibiótico, que es raro porque esto es un parásito, no es una bacteria, pero sí se cura con esta antibiótico Bactrim, pero que se da solamente cuando ya hay un caso confirmado del laboratorio y también hay que pedirlo en laboratorio. Entonces, si alguien me está escuchando y tienen estas diarreas explosivas que son sumamente latosas, acudan al médico si son tres días y no están mejorados, porque tampoco tienen una fiebre persistente, o sea, no es un caso muy dramático, pero sí la diarrea explosiva es sumamente característica de la ciclospora.
3: Sí, no se me vayan a automedicar.
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2: Amigas, amigos, ¿qué tal? Muy, muy buenos días. Les saludo en esta mañana de viernes. Hoy es viernes 14 de agosto del 2026. Les saluda su amiga Colima Eguía. Saludo también con afecto a mis compañeros Eva Velasco y Brian Cárdenas. Les voy a dar a conocer el resumen de noticias que preparamos con las noticias más relevantes que se generaron ayer en Mexicali, Baja California y la región. Comenzamos en Mexicali, donde las lluvias y el viento dejaron 22 árboles dañados y 7 postes derribados. La Comisión Estatal de Servicios Públicos de Mexicali recibió además 70 reportes relacionados con drenajes sanitarios obstruidos, mientras continuaron los trabajos para atender las afectaciones. En el Valle Imperial, una tormenta afectó 18 circuitos y 12 subestaciones del Distrito de Irrigación Imperial. Más de 5.000 clientes experimentaron interrupciones de electricidad de 5 minutos o más y las cuadrillas continuaron trabajando en el restablecimiento del servicio. En apego a la política de diálogo permanente con los sectores productivos de Baja California, el secretario general de gobierno, Juan José Pon Méndez, encabezó una reunión interinstitucional con la Asociación de Producción y Progreso de Baja California, en coordinación con la Secretaría de Agricultura y Desarrollo Rural, SADER, y la Secretaría para el Manejo, Saneamiento y Protección del Agua, SEPROA. Se brindó seguimiento prioritario a temas de agua, seguros agrícolas, apoyos económicos y comercialización de alfalfa. También en el Valle Imperial, una Corte de Apelaciones de California ordenó corregir deficiencias en la evaluación ambiental relacionada con el proyecto de extracción de litio Hell's Kitchen. Entre los puntos señalados se encuentra la disponibilidad futura de agua y el análisis de posibles reducciones en los suministros provenientes del río Colorado. Ayer, 13 de agosto de 2026, la Comisión Nacional del Agua, Conagua, difirió por tercera vez el fallo de la licitación por invitación restringida de la desaladora de Rosarito, debido a que se continúa con la evaluación de las proposiciones presentadas. El fallo fue pospuesto para este viernes 14 de agosto. En información ambiental estatal, Baja California avanza en la actualización de su inventario de emisiones atmosféricas, después de más de una década sin contar con una actualización integral. El instrumento busca identificar con mayor precisión las principales fuentes contaminantes y apoyar las decisiones de política pública en materia de calidad del aire. El Congreso del Estado de Baja California aprobó un exhorto a la Secretaría de Medio Ambiente y Desarrollo Sustentable del Estado, SMATS, y al Ayuntamiento de Mexicali para realizar las acciones que les correspondan para declarar como área natural protegida, ANP, al sistema lagunar de la ciudad conformado por las lagunas México, Xochimilco y Campestre. También en el Congreso, trabajadores del sector salud solicitaron la reubicación de la jurisdicción sanitaria de Mexicali. Representantes sindicales señalaron que las instalaciones actuales ya no cuentan con espacio suficiente para el personal y reiteraron una demanda que mantienen desde meses anteriores. Con el objetivo de promover el bienestar integral de las comunidades y familias del Estado, se llevó a cabo la segunda sesión ordinaria del Consejo de Paz para la reconstrucción del tejido social en Baja California, coordinada a través de la Subsecretaría de Atención a Grupos Prioritarios. El Plan de Justicia para San Quintín avanza con obras de electrificación, apoyos sociales y acciones de capacitación que amplían los básicos, generan nuevas oportunidades y atienden rezagos históricos para mejorar la calidad de vida de las familias del municipio. Por cierto, el dictamen número 143 de la Comisión de Hacienda y Presupuesto relativo a la iniciativa de reforma a la Ley de Ingresos del municipio de San Quintín fue aprobado en sesión ordinaria del Pleno por 21 votos a favor y ninguno en contra. En Mexicali detiene a 5 integrantes de los rusos por privar de la libertad a un hombre. Agentes de la Fuerza Estatal de Seguridad Ciudadana, FESC, realizaron la detención de 5 personas presuntamente ligadas al grupo criminal Los Rusos. Pero voy a continuar dándole lectura a esto, voy a continuar. Estaba yo diciéndoles a ustedes que en Mexicali detuvieron a 5 integrantes de Los Rusos por privar de la libertad a un hombre. Agentes de la Fuerza Estatal de Seguridad Ciudadana, FEX, realizaron la detención de 5 personas presuntamente ligadas al grupo criminal Los Rusos por privar de la libertad a un hombre de 31 años de edad. Bajo la directriz de la doctora María Elena Andrade Ramírez, la Fiscalía General del Estado, FGE, a través del Instituto Estatal de Investigación y Formación Interdisciplinaria, fortaleció la preparación especializada de agentes del Ministerio Público mediante el curso estatal Audiencia Intermedia, desarrollado de manera presencial en las ciudades de Tijuana y Ensenada. De visita en Tijuana, la gobernadora de Chihuahua, Maru Campos, vino a participar en la presentación del Comité Plural por la Libertad de Ernesto Rufo, detenido el pasado mes de julio y preso en un panel de máxima seguridad. Maru Campos reiteró su apoyo al exmandatario e insistió en que toda persona que se exprese en su contra o en contra del régimen está sujeta a ser perseguida. Cuestionada sobre recientes críticas de familiares del exgobernador Ernesto Rufo Appel sobre dificultades para visitarlo y falta de atención a sus necesidades básicas en el penal El Altiplano, la presidenta Claudia Sheinbaum Pardo rechazó tales versiones al referir que este sí recibe visitas y las medicinas que requiere. Verónica Rufo Sánchez, hija del exgobernador Ernesto Rufo Apple, preso en el penal de máxima seguridad del altiplano, aseguró que tiene derecho a corroborar todo lo que se hable sobre su padre, desde la conferencia de la presidenta Claudia Sheinbaum. Además, afirmó que los medicamentos que le han proporcionado han sido entregados únicamente por familiares. Andrés Manuel López Obrador Beltrán, hijo del expresidente Andrés Manuel López Obrador y secretario de Organización de Morena, informó este jueves que le fue retirada la visa para ingresar a Estados Unidos y respondió con una dura carta dirigida al presidente Donald Trump. El gobierno de Estados Unidos determinó reanudar sus actividades de inspección en todo el estado de Michoacán, reanudándose así la exportación de aguacate al vecino país del norte, informó la Secretaría de Agricultura y Desarrollo Rural. El anuncio de ayer, 13 de agosto de 2026, ocurre una semana después de que la administración de Trump suspendió las inspecciones agrícolas en Michoacán y por una amenaza contra los intereses estadounidenses. La Corte de Comercio Internacional de Estados Unidos respaldó ayer la facultad presidencial para eliminar la exención arancelaria conocida como la minimis para determinados envíos de bajo valor procedentes de México, Canadá y China. La resolución mantiene un cambio relevante para el comercio electrónico transfronterizo y los envíos menores a $800. El secretario de Guerra de Estados Unidos, Pete Hegseth, aseveró ayer que el Pentágono planea atacar en tierra a narcotraficantes en Latinoamérica, lo que ampliaría la campaña militar que ya sostiene en aguas internacionales del Caribe y del Pacífico contra presuntas embarcaciones que transportan droga. Hasta aquí el resumen de noticias, pero tengo una información más que compartirles esta mañana. El aspirante a la Coordinación Estatal de la Defensa de la Transformación y la Soberanía Nacional, Alfredo Álvarez Cárdenas, realizó actividades en Mexicali, Tijuana, donde habló con especialistas en salud mental, medio ambiente, animalistas y deporte. El cuidado de la salud mental es una actividad que debe promoverse en el estado como una herramienta para prevenir el suicidio, plantearon activistas. Alfredo Álvarez Cárdenas, aspirante a la Coordinación Estatal de la Defensa Nacional y la Soberanía Nacional. Durante el encuentro con las asociaciones para la prevención y atención del suicidio, se planteó la necesidad de incorporar a los jóvenes en el cuidado de la salud mental para un mejor futuro del estado. Luego se reunió con Alex y Brisa, quienes han realizado un recorrido en bicicleta por más de 44 mil kilómetros a lo largo de 45 países. A través de este recorrido se lleva un mensaje de superación, paz y confianza. Paralelamente se promueve la importancia de la salud mental de cada persona. Con Lisi Vázquez, integrantes de Acción Animal México AC y rescatistas de perros y gatos, se habló de la importancia de disminuir la cifra de animales en abandono. Alfredo Álvarez aseguró que es importante establecer políticas públicas que permitan erradicar esa problemática, por lo que también es importante la participación de rescatistas y veterinarios para el diseño de la estrategia. Ahora sí, le entrego los micrófonos a mi compañera Eva Velasco. Adelante, adelante Eva, por favor.
3: Aló, Colila, ¿qué tal? Muy, pero muy buenos días. Buenos días, Brian, y buenos días. Un estupendo día, muy bendecido, e inicio del fin de semana en que los pronósticos nos indican las condiciones en que estarán prevaleciendo aquí en nuestra región. Nosotros le mantendremos informado, le daremos un avance de esta información de lo que se ha pronosticado para este día, el clima que tendremos este día, donde van a continuar los altos índices de humedad en el aire, y bueno, tendremos oportunidad de darles un análisis más amplio acerca de las condiciones climatológicas. Ahorita los saludo con gusto infinito. Son las 8 de la mañana con 19 minutos y tenemos una temperatura ambiente de 31 grados. Esa es la temperatura aquí en nuestra ciudad de Mexicali. Y tenemos ligerísimas rachas de viento entre los 2 y los 10 kilómetros por hora procedentes del sureste. Olvido un poquito más adelante, les detallo la información climatológica. Aunque ya sabemos que Mexicali no tiene palabra de honor en cuestión climatológica, ya nos pueden decir que es el fenómeno del Niño, que nos va a impactar en tal forma, que vienen las tormentas, que el monzón, en fin, Mexicali no se ciñe a nada de esto. Mexicali es muy especial y muy selectivo para su clima. Aquí es calor, calor. Son las condiciones del desierto. Pero lo que sí es que hay que tomar muchas precauciones para no formar parte de una estadística mortal. Eso sí, es axiomático. Ahí sí, no le fallamos si tomamos las debidas protecciones. Bien, vámonos a lo que nos ofrece La Voz de la Frontera y luego ya hablamos más de cuestiones climatológicas. Hoy, en su portada de este día viernes, felicidades a quienes nacieron en un día como hoy, viernes 14 de agosto, La Voz de la Frontera nos da a conocer en el cintillo que allá en Rosarito con agua define este día el fallo para la desaladora. La Comisión Nacional del Agua decidirá este viernes qué consorcio construirá la planta desaladora en Playas de Rosarito, tras dos licitaciones desiertas y un nuevo proceso por invitación directa para abastecer de agua a la zona costa de Baja California. En páginas interiores nos hablan más acerca de este tema que es tan, pero tan importante. Por otra parte, nos dan a conocer, nos dan un avance de cómo las afectaciones por las lluvias, pues derribaron árboles, postes, pero ya están siendo atendidos. 29 reportes al menos se han recibido por esta causa en la Dirección de Servicios Públicos de la Comisión Estatal de los Servicios Públicos del Agua y otros 70 por drenajes tapados. Urge que tengamos cultura de la prevención y no echar basura a las coladeras, porque no son para que se vaya la basura, son para que se vaya el agua, y aquí con tanta tierra, bueno, pues eso van a formar también un tapón, así que no hay que echarles ni siquiera tierra, hay que tener mucha precaución con esto. Y en otras notas, los activistas exigen declarar al sistema lagunar como un área natural protegida. El Congreso aprueba el exhorto para que la Secretaría de Medio Ambiente y el Ayuntamiento gestionen la declaratoria. En páginas interiores también más información a este respecto. Y por otra parte, en la sección nacional nos dan a conocer que la reunión de la coordinadora con Sheinbaum hace posible que la sección 22 consiga 1.300 nuevas plazas. La presidenta mexicana autorizó nuevas plazas para 1.300 maestros, pero allá en Oaxaca, promociones y pago de horas adeudadas durante la primera reunión con integrantes de la sección 22 de la Coordinadora Nacional de Trabajadores de la Educación, afirmó Jenny Pérez, quien es la secretaria general. También mucha información en la sección nacional. En la sección del mundo, Colombia termina el plazo crítico agotan esperanza de hallar supervivientes. El plazo de 72 horas, que son consideradas decisivas para encontrar más supervivientes tras el mortífero terremoto en Colombia, llegó a su fin el día de ayer, mientras los equipos de rescate seguían la búsqueda de cientos de desaparecidos, mientras desafortunadamente un nuevo sismo estremeció la zona del epicentro. Y en la página y en la portada nos hablan de la nota principal: el Poder Legislativo de Baja California no tiene facultades, y esto se refiere a que se descarta el juicio político contra la gobernadora. El Congreso solo puede proceder una solicitud si parte de un proceso judicial, es lo que se argumenta. La solicitud de juicio político en contra de la gobernadora de Baja California, Marina del Pilar Ávila, no puede ser solicitada ante el Congreso del Estado, por lo que deberán solicitarla en el Congreso de la Unión. El pasado 5 de agosto, la dirigente estatal del Partido Acción Nacional, Lisbeth Mata Lozano, anunció que presentarían formalmente, como bancada, una solicitud de juicio político ante el Congreso Estatal el día jueves, o sea, el día de ayer, durante la sesión ordinaria, pero se toparon con un impedimento. Previa a la sesión ordinaria, los diputados panistas y su dirigente estatal señalaron que dicho impedimento para presentar la solicitud de juicio político es resultado de que se reformó la Constitución local en el 2024. Al respecto, el diputado Juan Manuel Molina García confirmó que el Congreso local puede proceder solo en contra de figuras como magistrados o el presidente de la Comisión Estatal de los Derechos Humanos, pero no contra el titular del gobierno. Cuestionado sobre si Baja California es el único estado en donde el Congreso no puede someter a juicio político a su gabinete, Molina García comentó que tendría que revisar las 31 constituciones estatales para corroborarlo. Debido a esto, los diputados del PAN por lo pronto solicitarán en el Poder Legislativo que la gobernadora se separe del cargo, mientras el juicio político será solicitado ante el Congreso de la Unión. Y la gráfica de la portada corresponde a tres púgiles. Sí, son púgiles, ¿verdad, Brian? Sí. Que van a vivir una noche UFC mexicalense. Edgar Chaires, Rafa García y Ramiro Jiménez van a compartir cartelera el próximo 12 de septiembre en el evento Noche UFC en Glendale, Arizona, donde los tres artes marcialistas cachanillas buscarán hacer historia. Felicidades, mucho éxito, sobre todo mucho éxito, y bueno, pues hay que entrenar para poner muy en alto su nombre, por supuesto, primero su nombre y el de nuestra ciudad. Enhorabuena. Es un evento de corte internacional en donde son tomados en cuenta pues los púgiles cachanillas. Es que lo hemos dicho una y mil veces, en Baja California hay mucho, pero mucho talento. Para donde usted enfoque su vista, hay talento. Si usted se va a remitir a las cuestiones deportivas, a las cuestiones en todos los aspectos, definitivamente ahí usted encuentra talento y más talento, y qué decir en el deporte. Y a propósito de deportes, ya ayer llegaron los jovencitos que habían ido a participar en un encuentro deportivo allá en Colombia, y donde pues les tocó el temblor. Lograron contactarse con la embajada mexicana allá en Colombia, y se les tramitó, se les dieron muchas facilidades a estos niños. Son jovencitos, y a sus parientes, o sea, toda la comitiva baja californiana que hizo acto de presencia para participar en esta justa deportiva, ya llegaron el día de ayer a Tijuana, sanos y salvos, todavía impresionados por esto que les tocó vivir allá en Colombia. Enhorabuena, y como les digo, talento lo tenemos. Los jovencitos de practicantes del béisbol nos han dado, bueno, como cachanilla, muchas satisfacciones a nivel internacional y en todos los aspectos. ¿Qué se dice en las cuestiones de talento? En todo, Baja California es un auténtico semillero de talento. Bien, vámonos a nuestro corte comercial. Regresaremos con más información aquí en Las Mañanas de Colila en este día viernes. Viernes 14, viernes que huele a quincena y a fin de semana magníficos.
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1: Muchísimas gracias por continuar en el espacio de las mañanas de Colila. Le vamos a compartir las condiciones que nos ofrecen para el clima en este pronóstico para este día viernes 14 de agosto para nuestra ciudad y para el valle. Obviamente nos piden tener precaución ya que los altos índices de humedad en el aire y la mínima probabilidad de lloviznas en la región hoy y el fin de semana, pues son condiciones que se van a extender hasta el próximo lunes, por lo que se recomienda no bajar la guardia y no exponerse a las altas temperaturas, mantenerse hidratado, porque esto es vital. Para este día se pronostica un día parcialmente nublado. La temperatura máxima podría alcanzar los 39 grados centígrados, que son 102 Fahrenheit, y la mínima de 28 centígrados, 82 Fahrenheit. Tendremos vientos entre los 10 y los 15 kilómetros por hora, serán de dirección variable, y existe esa mínima posibilidad de un 5% de lluvia. Humedad durante el día 48, 32 y 29%. El sol salió a las 6.5 y el ocaso se presenta a las 19.53. Tendremos 14 horas 15 minutos de luz natural. Y tenemos que nuestro satélite se encuentra avanzando en la fase de cuarto creciente y ya la vemos iluminada en un 5%. Como les digo, tendremos días el día con nublados, porque bueno, pues esas cuestiones monzónicas y demás, pues hacen efecto cuando menos lo pensamos, al menos aquí en nuestro valle. Bien, para el Servicio Meteorológico Nacional nos da a conocer el pronóstico que ha elaborado para la Baja California. Nos informan ambiente templado a cálido, bancos de niebla en la costa occidental de Baja California, ambiente muy caluroso, persistiendo la onda de calor, el cielo medio nublado a nublado con intervalos

0: Intervalo de chubascos en nuestra entidad, vientos del oeste y suroeste entre los 10 a los 20 kilómetros, rachas probables de 30 a 50 kilómetros en la región, así que tome usted sus precauciones. Para el día sábado también se esperan las mismas condiciones, 41 para mañana la temperatura, la mínima 31. Se reduce la posibilidad de lluvia y la humedad estará en el mismo porcentaje casi de hoy. Para el próximo domingo también se espera que esté parcialmente nublado, pero ahí sí la temperatura máxima estará un poco más alta, andará rondando los 44 grados, en tanto que la mínima será de 30 centígrados. No hay posibilidades de lluvia, el viento será mínimo de 4 a 10 kilómetros por hora. Esto es lo que se espera para el domingo. Ahora que si usted piensa irse a relajar a la Rumorosa, le damos a conocer que mañana sábado estará el cielo parcialmente nublado, la temperatura máxima un deleite 30 centígrados, la mínima 21 de frío para nosotros, pero ahí hay un porcentaje de un 24% de lluvia, viento de 15 a 30 kilómetros, humedad 48, 33 y 39. Bueno, esas son las condiciones que se esperan para la Rumorosa, así que ya sabe, si usted quiere ir a relajarse a la Rumorosa, eso es lo que le espera en cuestiones de clima. Bien, y ahora les doy a conocer qué es lo que se celebra este día, felicitándolos una vez más, si ustedes nacieron, vieron la luz primera en un día como hoy, en este que está dedicado nada más y nada menos que a nivel internacional a la calidad del aire. Se celebra para crear conciencia sobre la contaminación atmosférica en América Latina. A nivel mundial, la ONU conmemora el 7 de septiembre, es el Día Internacional del Aire Limpio para un Cielo Azul. El propósito, alertar sobre las muertes prematuras y enfermedades respiratorias causadas por el smog, los contaminantes. El enfoque, impulsar políticas públicas de medición y reducción de emisiones tóxicas. Acciones para mejorar el aire, algunas son la movilidad, usar más la bicicleta, caminar o elegir el transporte público. Y en el hogar, revisar fugas de gas LP, disminuir el uso de aerosoles o pinturas con solventes. Consumo, ahorrar electricidad y preferir productos locales para abatir la huella de transporte. Bueno, son sugerencias, recomendaciones muy adecuadas. Bien, ahora, ¿qué nos dice la historia que ha sucedido en un día como hoy? Bueno, tenemos que en 1894, la sección mexicana de la Comisión Internacional de Límites marca 20 kilómetros a lo largo de la línea divisoria como zona libre, a la cual podrán introducirse mercancías sin pagar derechos. Esta medida de los 20 kilómetros es la distancia que se usa históricamente y se mantiene en la legislación aduanera actual como la franja fronteriza de control. Y en 1960 nace la cantante, soprano, bailarina y actriz británica Sarah Brightman, intérprete del género denominado crossover clásico y además quien edita bastantes discos muy triunfadores de 1979, Amor en un ovni, es la traducción literal. Él, de 1983, 10 años después, Dive, Surrender del 95, Fly de ese mismo año, Eden del 98, La Luna de 2000, Clásicos 2001, Encore del 2002, Harem del 2003 y En Vivo desde Las Vegas, por citar solamente algunos que son de los más exitosos que ha tenido esa magnífica intérprete. Y en el año del 2005, la Universidad Autónoma de Baja California inicia cursos en el Centro Universitario Guadalupe Victoria, allí precisamente en Ciudad Guadalupe Victoria del Valle de Mexicali. Gracias a un acuerdo con el Colegio de Bachilleres, se tiene acceso en el turno vespertino a dos aulas, la sala de cómputo y una oficina. Se cuenta con un grupo inicial de 41 alumnos inscritos en el tronco común de ciencias administrativas y otro también de 45 alumnos en el tronco común de ciencias sociales. El 19 de mayo del 2006 se instalará la primera piedra de lo que será la Escuela de Ingeniería y Negocios, creada el 16 de noviembre del 2026 por el Consejo Universitario. El 27 de noviembre siguiente se nombrará al maestro en ciencias Luis Alfredo Padilla López como director provisional y el 4 de diciembre del 2006 se inaugurarán las instalaciones de la escuela en un terreno donado por el señor Pedro Palmerín Alcaraz. Parte del crecimiento y del desarrollo de nuestra soberbia universidad. Y en el año del 2014, la Organización de las Naciones Unidas para la Educación, la Ciencia y la Cultura, la UNESCO por sus siglas, declara a la capoeira una disciplina cultural afro-brasileña que mezcla la danza, las artes marciales y la música como patrimonio cultural inmaterial de la humanidad. Pues aquí tienen algunos datos muy importantes, como los elementos del círculo, es el círculo humano donde ocurre el juego, la música y el canto, la batería, pues la orquesta tradicional con instrumentos como el berimbau, el atabaque y el pandero. Y el maestro, pues es el guía y custodio del respeto, las reglas y la transmisión de saberes del grupo. Eso es algo acerca de... es la capoeira. Bien, vámonos ahora por los rumbos de el ayuntamiento. Tengo notas que compartirles del ayuntamiento, que obviamente lo hacemos con gusto de que usted esté bien enterado, usted que forma parte de la audiencia de las mañanas de Colila. Les doy a conocer que después de la tormenta, pues se sigue trabajando. Definitivamente hay que mantenerse trabajando para mantener la limpieza de la ciudad, y durante las primeras horas de ya desde el día de ayer, los empleados del gobierno de Mexicali realizaron las labores de barrido mecánico, levantamiento de obstáculos para atender distintos puntos que fueron afectados y mantener las vialidades en mejores condiciones. Ahí tenemos el trabajo que se realizó en el puente de López Mateos e Independencia, en el distribuidor vial del Eje Central y Río Nuevo, en los pasos a desnivel de Boulevard Lázaro Cárdenas y López Mateos, otro más, Lázaro Cárdenas y Benito Juárez, en el bulevar López Mateos y Lázaro Cárdenas. Y bueno, la petición, reportar cualquier anomalía que usted encuentre en relación con los servicios públicos al 911. Y tenemos por ahí que se continúan los trabajos de rehabilitación en Calzada Héctor Terán Terán y Heroico Colegio Militar. ¿Podemos escuchar y ver ese videito, Brian, por favor? Sí, cómo no. Son trabajos de rehabilitación en Calzada Héctor Terán Terán y Heroico Colegio Militar, donde la presidenta municipal visitó los trabajos de rehabilitación de este crucero que es tan importante. Bien, le escuchamos a ella y a el ingeniero Ibarra.
1: Estamos en la calle Heroico Colegio Militar, donde el mes de julio se han iniciado trabajos de rehabilitación de la carpeta asfáltica, un poco más de 9,000 metros cuadrados, trabajos realmente completos con señalamientos horizontales, verticales, incluso la colocación de un semáforo. Pero quien nos va a dar todos los detalles de lo que estamos realizando es precisamente el responsable de esta obra, que es el ingeniero Alberto Ibarra Ojeda, titular de la Dirección de Obras Públicas. Buenos días, ingeniero.
2: Buenos días, así es, maestra. Estamos trabajando, ya tenemos alrededor de 3 semanas, porque hemos estado haciendo los trabajos de tuneleo para la semaforización. Va a ser un crucero totalmente semaforizado. Vamos a rehabilitar 100 metros hacia el oriente y 100 hacia el poniente de todo el tramo. Precisamente ahorita estamos trabajando porque vamos a colocar 70 metros lineales de losa de frenado, toda vez que en la zona de alto los vehículos se está retrasando. Entonces, vamos a estar trabajando alrededor de 2 meses más aquí, maestra. Entonces es muy importante que los que utilizan esta vía tomen rutas alternas. Va a quedar cerrado el cuerpo sur, es decir, el tráfico de poniente a oriente. Entonces tomen rutas alternas porque vamos a estar trabajando más de 2 meses más.
1: Esta es una obra que tiene una inversión de un poco más de 14 millones de pesos del Fondo de Aportaciones para Infraestructura Social FAISBUN, y se espera aproximadamente beneficiar a 50,000 personas, por lo menos. Gobierno de Mexicali, uniendo esfuerzos.
0: Gracias, muchas gracias. Bien, hace unos momentos prácticamente me llegó también esta información donde nos dan a conocer que continúa gobierno municipal y empresarios uniendo esfuerzos. Norma Bustamante se reunió con integrantes del Consejo de Desarrollo Económico para continuar con las mesas de trabajo sobre temas de beneficio para la ciudad. En sesión del Consejo Consultivo de este Consejo, se habló de proyectos a corto plazo para la ciudad, como el embellecimiento de la misma y Ciudad Futuro. El encuentro se realizó en la Universidad Xochicalco con la presencia de Marco Antonio Culhacha Castellum, quien es presidente del Consejo. Pues que surjan planes muy, pero muy positivos y la manera de realizarlos cuanto antes. Esto es lo que tengo de estas informaciones. No alcanzamos a escuchar el comentario a tiempo, Brian. No, bueno, les doy a conocer. Ya les habíamos dicho a ustedes de un adelanto, antes de entrar, que se exige y lanzan un exhorto al Estado y al municipio para declarar las lagunas como áreas naturales protegidas. El Congreso del Estado de Baja California aprobó un exhorto a... ahorita le decimos a la Secretaría de Medio Ambiente y Desarrollo Sustentable del Estado y al Ayuntamiento de Mexicali para realizar las acciones que correspondan para declarar como área natural protegida al sistema lagunar de la ciudad conformado por las lagunas México, Xochimilco y Campestre. En rueda de prensa el 13 de julio, activistas y expertos en materia medioambiental anunciaron la presentación de una solicitud formal para que el sistema lagunar de Mexicali fuera declarado un área natural protegida por el gobierno del estado en la categoría de parque estatal debido a su importancia ecológica al ser parte de la ruta migratoria de muchas especies de aves y ser considerado internacionalmente como un sitio Ramsar por esta misma razón. Al respecto, luego de que dichos colectivos se acercaran con el diputado presidente de la Comisión del Medio Ambiente del Congreso del Estado, Juan Diego Echavarría Ibarra, el legislador del Partido Acción Nacional presentó un exhorto al SMAS y al Ayuntamiento de Mexicali para que se fueran realizadas las acciones necesarias para emitir dicha declaratoria. Los activistas medioambientales se manifestaron en la sede del Congreso para exigir la aprobación y emisión de dicha declaratoria tras señalar que ya existe un riesgo ecológico en contra del sistema lagunar provocado por invasiones territoriales y reducción de envíos de agua del río Colorado por parte del gobierno de los Estados Unidos. Damián Amaya López, activista integrante de este grupo, indicó que han recolectado alrededor de 3.500 firmas ciudadanas que avalan la exigencia de la declaratoria de área natural protegida del sistema lagunar. Perla Castillo Solís, catedrática de la UPN y representante de la Asociación Civil Visión Alternativa, señaló que el descanso de tierras también afecta a las lagunas. En otras informaciones, Norma Bustamante afirma creer en la justicia. Expresó: siempre he creído en la justicia, y esto con respecto a la resolución de la no vinculación a proceso del ex titular de la Dirección de Seguridad Pública Municipal, Pedro Ariel Mendíbel García. Expuso que fueron precisamente los jueces y las autoridades que han intervenido en todo el proceso quienes tomaron la decisión de dejarlo libre, por lo cual es algo que respeta total y profundamente. El pasado 28 de julio, el exdirector de la policía fue detenido en su domicilio en el fraccionamiento Los Arcos. Fue imputado, quedó en prisión preventiva y también junto con él Luis Alfonso N., quien era excomandante general, y los oficiales Eduardo, Kevin y Juan Carlos por los delitos de desaparición forzada, robo de vehículos y asociación delictuosa. La defensa pidió llamar a testigos que rindieron declaraciones, entre ellos oficiales municipales. Bueno, Norma Bustamante expresa su confianza, siempre ha estado en la justicia. Y por otras informaciones que les voy a compartir antes de irnos a nuestro corte, logran acuerdos los trigueros y el Estado. Esta nota de Alejandro Domínguez hoy para La Voz de la Frontera nos da a conocer que después de una reunión de más de 3 horas, productores agrícolas y funcionarios de la Secretaría General de Gobierno y SADER-BC llegaron a acuerdos para encaminarse a soluciones de problemas como la dotación del agua en las parcelas. Tal y como habían acordado en una asamblea realizada la tarde del miércoles por el Grupo Producción y Progreso de Baja California, que preside Ricardo Muñoz Silva, estos acudieron la mañana de ayer jueves al edificio del Poder Legislativo para solicitar audiencia con la gobernadora Marina de El Pilar. Sin embargo, los agricultores fueron atendidos por el secretario general de Gobierno, José Pon Méndez, la titular de la SADER, Mónica Vargas Núñez, así como por el titular de la Secretaría del Agua, Daniel Amador Barragán. Vargas Núñez comentó que los productores tenían algunas inquietudes respecto a los bajos rendimientos por las condiciones climáticas. Sin embargo, a pesar de que se encuentran asegurados, estas no están respondiendo como esperaban. También hubo una disposición por parte de los diputados y de SADER BC en apoyarlos en el tema de la comercialización en la zona costa, con quienes lograron trasladar 13 fletes, algo que nunca se había hecho, y están en toda la disposición de apoyarlos con este tema. El secretario del Agua se llevó algunas inquietudes de los productores para poder plantear el tema de la dotación de 137 litros por segundo por hectárea a los agricultores, que actualmente se las han bajado a 109 litros, por lo que se plantea el tema a la Conagua. Muñoz Silva comentó que de la reunión se generó una minuta cuyos puntos más importantes fueron el tema del agua, y le dijo al secretario que todos los agricultores del distrito de riego 014 han resultado afectados precisamente por estas deducciones. Bueno, pues ahí tienen estos acuerdos que logran los trigueros junto con el Estado. Pues enhorabuena. Y tenemos otras informaciones más para compartir con ustedes en esta mañana aquí en esta mañana que les compartimos. Y tenemos que están exigiendo aquí en Mexicali la reubicación de la jurisdicción sanitaria. Los diputados del estado aprobaron un exhorto a autoridades del gobierno del estado para construir una nueva sede de la jurisdicción sanitaria de Mexicali ante la exigencia de trabajadores del sector salud. Asimismo, como parte de la labor de construcción, se exigió la realización de un estudio técnico de acuerdo al exhorto leído por la diputada Vanessa María Yolanda Gaona Medina. Virginia Noriega Ríos, secretaria general del Sindicato Nacional de Trabajadores del Sector Salud, sección 42, indicó que la sede actual resulta insuficiente para los más de 400 trabajadores. Pues sí, son bastantes. Exigen por este motivo la reubicación de esta nueva sede, pero antes piden la realización de un estudio técnico, esto de acuerdo con el exhorto que lanzó la diputada. Bueno, pues veremos qué procede aquí, si se construye una nueva sede de la jurisdicción sanitaria en Mexicali. Bien, tenemos otra información. Sin destapados aún en el gobierno municipal, ningún funcionario del gabinete del gobierno de Mexicali ha manifestado su intención de participar en un cargo de elección popular en la próxima contienda electoral hasta el momento, según manifestó Norma Bustamante, precisando que aún no hay un límite de tiempo para que se separe del cargo el funcionario municipal que esté interesado en participar en las próximas elecciones del 2027, por lo cual en su momento, cuando los tiempos lo indiquen, pues se tomará dicha decisión. Creo que ahorita todo el interés está en lo que se ha pronunciado para contender a nivel estatal. Esa decisión la tomó la gobernadora Marina del Pilar y nosotros lo valoraremos cuando sea necesario. Bustamante Martínez abundó que ningún funcionario le ha expresado la intención de participar, salvo Claudia Beltrán González, oficial mayor del ayuntamiento, quien en entrevistas pasadas ha considerado que podría buscar la alcaldía de Mexicali o alguna diputación. Ella ha demostrado interés, no es el momento todavía, no hay ninguna campaña abierta, nada, es solamente el interés por participar. Y en ese sentido, la alcaldesa señaló que de ninguna manera estaría participando ella en un cargo de elección popular, por lo que está totalmente dedicada a atender al gobierno municipal. No tenemos ninguna intención política de ninguna índole. Los primeros 4 funcionarios estatales que dejarán su encargo para buscar una candidatura son Belinda Rodríguez, secretaria de Inclusión, Alejandro Arregui Ibarra, secretario del Trabajo, Jesús García, director del SAT Baja California, y Adrián Medina Amarillas, secretario de Salud, hasta el día de hoy. Bien, tenemos 2 minutos para que arriben ya las 9 de la mañana. Nos vamos a una pequeña pausa, regresamos con más aquí en Las Mañanas de Colila.
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1: Gracias, mil gracias por continuar en el espacio de las mañanas de Colila. Son 7 minutos después de las 9, tenemos una temperatura ambiente de 33 grados, las rachas de viento ahora proceden del noreste, están entre los 5 y los 15 kilómetros por hora. Bien, gracias por habernos acompañado en nuestro corte y en nuestra pausa musical. Y les doy a conocer a nuestros amigos que son padres de familia, tutores, que el calendario de pago Rita Cetina, del programa Rita Cetina, que es de apoyo para uniformes y útiles escolares, hoy llega a su fin. Recuerden que se hace un calendario de pagos en forma alfabética y este día, viernes 14, se les estará abonando en sus respectivas cuentas a quienes su apellido paterno empiece con la letra T, U, B, B chiquita, como decíamos nosotros, V, W, X, Y y Z, para que lo tomen muy, pero muy presente, puedan disponer ya de ella para que empiecen, pues, a comprar los útiles y uniformes para sus niños. Y hay que recordar que el día último de este mes empiezan con sus clases. Pues, el programa Rita Cetina es de apoyo de uniformes y útiles escolares que envía la Secretaría del Bienestar a nivel nacional. Bien, y ahora les invito a que nos acompañe a escuchar el comentario a tiempo de don Teodoro Rentería Arroyave. Volvemos con más.
2: 3, 2, 1, 0, comentario a tiempo. Para el viernes 14 de julio de 2026 y se titula Fidel Castro, máximo líder de América en el siglo XX y otros temas actuales. 5, 4, 3, 2, 1, 0. Radio Escuchas de la República desde Libertas Comunicación, su amigo y servidor Teodoro Rentería Arroyave les saluda con el comentario a tiempo que se titula Fidel Castro, máximo líder de América en el siglo XX y otros temas actuales. En el centenario del natalicio de Fidel Castro Ruz, recurrí a la inteligencia artificial. Les guste o no, esto fue lo que me respondió, no obstante que es una herramienta propiedad y por tanto exclusiva en su manejo de las empresas capitalistas. Fidel Castro es el líder máximo en América del siglo XX. Fue un revolucionario cubano que gobernó a Cuba durante casi 50 años, desde 1959 hasta 2008. Su liderazgo revolucionario y su enfoque en la justicia social y la educación fueron fundamentales para la transformación de Cuba. Castro fue un símbolo de resistencia frente a Estados Unidos y un actor clave en la política internacional durante la Guerra Fría. Su legado sigue siendo objeto de análisis y debate en la política, la historia y las relaciones internacionales. La historia me absolverá, sentenció el comandante en jefe. El flamante presidente de Colombia, el ultraderechista, émulo y subordinado de Donald Trump, Abelardo de la Espriella, arrogante se negó a recibir ayuda del exterior para auxiliar a su país y a las víctimas del terremoto de magnitud 7.4 que azotó con fuerza el occidente de su nación. Ya sereno, y después de recular de su absurda posición, vuelve a las andadas. La presidenta Claudia Sheinbaum ha informado que una brigada de rescate de las Fuerzas Armadas de México no ha podido viajar a Colombia para unirse a las labores de ayuda, porque ahora el gobierno colombiano ha solicitado otra certificación a los rescatistas para poder operar. No es un conflicto, no hay un problema, solo estoy informando la solidaridad que ofreció México y que Colombia dijo, queremos despensas, medicamentos, pero para el ingreso de los rescatistas ahora requerimos de otra certificación. Estados Unidos, en una acción inédita, en el concierto de las naciones, ha solicitado a los países latinoamericanos abandonar la Corte Penal Internacional. Exacto, el secretario de Guerra estadounidense, Pete Hegseth, pidió el miércoles encarecidamente a los integrantes de una coalición latinoamericana antidrogas abandonar la Corte Penal Internacional. Obvio, según su miopía e intereses, al asegurar que representa un peligro para la soberanía. En todo Estados Unidos y en todo el mundo se pregunta, ¿qué habrá pasado para que la portavoz del presidente Donald Trump, la joven y guapa Caroline Leavitt, renunciara al alto cargo, según se anunció, para pasar más tiempo con su familia? Pretexto usual en personas mayores. Recordemos, a sus 28 años se convirtió el año pasado en la secretaria de prensa más joven en la historia de la Casa Blanca. Cesará en sus funciones a finales de este mes, según ha anunciado este miércoles el presidente republicano, que la ha definido como una de sus asesoras de mayor confianza. Ha asegurado a través de su plataforma Truth Social que el motivo de su salida es para que pueda pasar más tiempo con sus hermosos hijos pequeños y su familia. No cesan los acosos al independentista catalán Carles Puigdemont Casamajo, quien ha recurrido a la Comisión Europea para denunciar que España incumple el derecho comunitario por la negativa del Tribunal de Cuentas a aplicar la ley de amnistía. Bruselas deberá decidir ahora si admite la denuncia, investiga los hechos y abre un procedimiento de infracción contra el Estado. Si España no corrige la situación, el caso podría acabar ante el Tribunal de Justicia de la Unión Europea y derivar en sanciones económicas, aunque la Comisión no resolverá directamente la situación judicial. Un mayor de la Fuerza Aérea de Estados Unidos fue arrestado este miércoles en las escalinatas del Capitolio después de pronunciar un discurso en el que pidió un juicio político y la destitución del presidente Donald Trump y del vicepresidente J.D. Vance. Jansen Watson fue arrestado tras intervenir en una conferencia de prensa organizada por Removal Coalition, un grupo activista de base, informó la organización. Durante el evento, Watson se identificó como un miembro en servicio activo de las Fuerzas Armadas y vestía uniforme militar. El representante demócrata por Texas, Al Green, también asistió a la conferencia. El Vaticano excomulga a un grupo disidente en la primera gran crisis del Papa León XIV. La medida contra la fraternidad sacerdotal San Pío X se produjo tras su decisión de desafiar al pontífice al consagrar nuevos obispos en contra de su voluntad. El Vaticano excomulgó a una fracción conservadora escindida de la Iglesia Católica Romana, así como a cualquier fiel que no abandone el grupo. La expulsión se produjo un día después de que sus líderes desoyeran una petición personal del Papa León XIV y consagraran a cuatro nuevos obispos sin su permiso. El decreto contra la fraternidad sacerdotal San Pío X también excomulgó al menos a 750 sacerdotes. También podría afectar a miles de fieles que no han sido expulsados de inmediato, pero que, según el Vaticano, podrían ser castigados si no abandonan el grupo. confirman su lealtad al Papa León y se adhieren a la Iglesia y sus enseñanzas o serán excomulgados. Así oscila parte del mundo. Hasta aquí el comentario a tiempo. Se despide de ustedes su amigo y servidor Teodoro Rentería Arroyave, quien le recuerda el conocimiento de las noticias acerca a las personas y a los pueblos.
1: Gracias, mil gracias por habernos acompañado en este comentario a tiempo de don Teodoro Rentería Arroyave. Y ahora les informo que allá en Tijuana, con el objetivo de promover el bienestar integral de las comunidades y familias del estado, se llevó a cabo la segunda sesión ordinaria del Consejo de Paz para la reconstrucción del tejido social en Baja California, coordinada a través de la Subsecretaría de Atención a Grupos Prioritarios. Durante el encuentro, la directora general de Prevención Social, Laura Angélica Cordero Callejas, presentó la estrategia Familias Fuertes, este programa enfocado en reducir conductas en riesgo de la niñez y adolescentes mediante la atención personalizada, capacitaciones y el fortalecimiento de vínculos afectivos, fue aprobado por unanimidad para implementarse como proyecto piloto en el estado. Destacaron los avances alcanzados por el Consejo de Paz, entre los que destacan la elaboración de 7 diagnósticos municipales y la aplicación de 2.300 cuestionarios. Estos insumos han permitido identificar las necesidades prioritarias de la población, logrando intervenir en 205 colonias y beneficiar directamente a 5.715 personas. La subsecretaria de Atención a Grupos Prioritarios, Elena Anguiano, expuso el plan de trabajo estatal articulado en 16 acciones estratégicas. Hay compromisos sociales que se asumirán y la Secretaría Técnica del Consejo, la secretaria del Consejo, Damaris Ponce, también detalló actividades desarrolladas en la entidad, entre las que destacan jornadas multiservicios, módulos informativos, capacitaciones sobre el buen convivir y perspectiva de género. Muy interesante todo esto. Y allá en San Quintín, el plan de justicia para San Quintín avanza con obras de electrificación, apoyos sociales y acciones de capacitación que amplían el servicio, el acceso a servicios básicos, generan nuevas oportunidades, atienden rezagos históricos para mejorar la calidad de vida de las familias de este municipio. Con una inversión de 59.9 millones de pesos, se realizaron obras de electrificación en San Francisco Quino, El Olivo, Nueva York, Los Cabos, Isabel Andrade y Parcela 16, donde se instalaron postes, mufas, cableado, transformadores y luminarias para ampliar el acceso a este servicio. Y también ahí en la localidad de Emiliano Zapata, la obra registra ya un avance físico del 98% y beneficia a 60 viviendas con un total de 300 personas beneficiadas mediante una inversión de 2.695.493 pesos. La gobernadora Marina del Pilar destacó que además de llevar electricidad a más familias, el estado realizó una contratación con la Comisión Federal de Electricidad por alrededor de 130 millones de pesos para ampliar la capacidad energética en San Quintín y continuar la extensión de las conexiones. Esta ampliación permitirá fortalecer la infraestructura necesaria para el desarrollo de San Quintín y acompañar proyectos estratégicos como la planta desaladora, mientras el gobierno de Baja California mantiene una inversión estatal de alrededor de 1.500 millones de pesos en energía, electrificación, agua, pozos y obras relacionadas con el suministro hídrico. Por otra parte, durante la visita de la gobernadora se hizo la entrega de 100 reconocimientos a mujeres que concluyeron talleres en el Centro Integrador del Bienestar, donde adquirieron conocimientos en distintos oficios para fortalecer sus ingresos y el bienestar de sus familias. Por su parte, el secretario de Bienestar, Felipe de Jesús Gamboa Vázquez, destacó que este espacio está abierto a la comunidad y permite desarrollar nuevas habilidades mediante capacitación, ampliando oportunidades a quienes participan con mejores herramientas para salir adelante. Además, durante la jornada se entregaron 26 apoyos productivos, 6 sillas de ruedas y 10 apoyos con materiales para vivienda, acciones que se suman a las más de 200.000 apoyos otorgados en San Quintín durante la actual administración estatal. Y aquí en Mexicali, en apego a la política de diálogo permanente con los sectores productivos de Baja California, el secretario de Gobierno Juan José Pon Méndez encabezó una reunión interinstitucional con la Asociación Producción y Progreso de Baja California en coordinación con la Secretaría de Agricultura y Desarrollo Rural, la SADER por sus siglas, y también con la CEPROA, la Secretaría para el Manejo, Saneamiento y Protección del Agua. Pon Méndez enfatizó que por instrucción de la gobernadora, estos espacios permiten fortalecer los puntos de comunicación y reafirmar el compromiso de la administración estatal con la atención integral al sector agrícola. Durante el encuentro se mantuvo una escucha sensible y un diálogo directo con los productores del Valle de Mexicali. En la sesión se abordaron temas prioritarios como seguros agrícolas, gestión de recurso hídrico, descanso de tierras y la comercialización de la alfalfa, con el propósito de definir una ruta de trabajo conjunta y fijar acuerdos concretos. Como parte de los compromisos asumidos, la Secretaría General, en colaboración con SADER, se reunirá con aseguradoras agrícolas para revisar sus planteamientos. Por su parte, la SADER dará a conocer fechas para la entrega de apoyos compensatorios del programa estatal. Asimismo, se prueba en coordinación con CONAGUA y el Distrito de Riego, revisará las inquietudes sobre el volumen de asignación de agua. De igual manera, se dará seguimiento a las alianzas estratégicas para el impulso de venta de alfalfa y se evaluará conjuntamente con la Secretaría de Economía e Innovación la viabilidad de un centro de acopio de forraje. Con estas acciones, el gobierno de Baja California refrenda su compromiso de trabajar de la mano de las y los agricultores de la región, impulsando soluciones definitivas que brinden certeza, competitividad y desarrollo equitativo al campo baja californiano. Y por otra parte, ahí en Tijuana, bajo la directriz de la doctora Marielena Andrade Ramírez, la Fiscalía General del Estado, a través del Instituto Estatal de Investigación y Formación Interdisciplinaria, fortaleció la preparación especializada de agentes del Ministerio Público mediante el curso estatal Audiencia Intermedia, desarrollado de manera presencial en las ciudades de Tijuana y de Ensenada. Esta capacitación tuvo como objetivo principal proporcionar herramientas teóricas y prácticas sobre principios, procedimientos y criterios jurídicos que regulan la admisión y exclusión de pruebas, así como la depuración de los hechos durante esta etapa de proceso penal, con el propósito de fortalecer las bases para la etapa de juicio. El curso fue impartido por la maestra Carla Prat Corzo, especialista y capacitadora en el sistema penal acusatorio, quien cuenta con experiencia profesional en litigación, defensa pública y formación jurídica especializada. Allí en Tijuana, la capacitación se realizó del 20 al 24 de julio, con la participación de 20 agentes del Ministerio Público, mientras que en Ensenada se llevó a cabo del 27 al 31 de julio con otros 20 participantes. En total, 40 agentes del Ministerio Público capacitados con 80 horas de formación especializada, fortaleciendo actualización y homologación de conocimientos entre personal de distintas regiones de Baja California. La Fiscalía General del Estado refrenda su compromiso de fortalecer la profesionalización de su personal a fin de brindar una procuración de justicia cada vez más especializada, eficiente y apegada a derecho. Y aquí en Mexicali, el dictamen número 144 de la Comisión de Hacienda y Presupuesto relativo a la iniciativa de reforma a la Ley de Ingresos del municipio de San Quintín fue aprobado en sesión ordinaria. Al dar lectura al presente dictamen, la presidenta de la Comisión de Hacienda y Presupuesto, la diputada Julia Andrea González Quirós, expuso que de esta forma se podrá eximir al 100% en el pago de diversos derechos municipales relacionados con procesos de regularización territorial, vivienda social y acciones vinculadas en plan de justicia para trabajadores agrícolas de San Quintín. Los derechos a exentar podrían comprender, según corresponden, conforme a la naturaleza del trámite o, entre otros conceptos, factibilidad de uso de suelo, deslinde, verificación o revisión técnica catastral y asignación de clave catastral urbana en nuevos fraccionamientos. Una nota que ayer les dimos a conocer muy ampliamente, pues todo para beneficio de los pobladores de San Quintín. Y Agencia Fronteriza de Noticias nos expone que Verónica Rufo Sánchez, hija del exgobernador Ernesto Rufo, pues como ya sabemos, en el penal de máxima seguridad, aseguró que tiene derecho a corroborar todo lo que se hable sobre su padre desde la conferencia de la presidencia. Claudia Sheinbaum además afirmó que los medicamentos que le han proporcionado han sido entregados únicamente por familiares. La hija del exgobernador participó el día jueves en presentación del Comité Plural por la Libertad de Ernesto Rufo en Baja California, el cual tiene como objetivo dar espacio y orden a todas las voces de líderes nacionales, políticos, empresarios, ciudadanos y familias que se han sumado a esa causa, la cual afirmó no tiene colores partidistas. La presidenta Claudia Sheinbaum declaró que el gobernador de Baja California sí recibe visitas de sus familiares y que se le están entregando los medicamentos que requiere. Verónica Rufo reconoció que sí le han entregado medicamentos a su padre, no obstante, aclaró que ello ha sido por parte de la familia únicamente, que fueron solicitados hace más de 2 semanas y que el miércoles 12 de agosto le fueron entregados por la familia y no por directivos del penal. Señaló que si no se solicita y no se encuentra la manera de entregarlos, estos no son proporcionados. Respecto a las visitas al exgobernador, Verónica Rufo declaró que si la mandataria federal se refiere a que han ingresado 3 visitas, 2 de la pareja de su padre y una de ellas, es correcto, pero si tiene otros datos, no es verdad. A ello se suma la visita de su abogado. Aseguró que hay otras irregularidades que han sucedido ahí en el antiplano que también le gustaría compartirlas en la mañanera. Bueno, pues son las declaraciones que hace la hija, y reiterando que pues sí se ha podido entregar la mayoría de los medicamentos, aunque también solicitó lentes que hasta el momento no han sido autorizados, también unos tenis porque el gobernador aún no recibe, pese a que estos ya fueron entregados. Le afirmó que su padre se encuentra fuerte mental y emocionalmente y dijo que recientemente pues hasta un diente perdió. Bien, 9:29 a.m, nos vamos a nuestra pausa, regresamos con más.
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12: ¿Sabes qué le pasa a tu cuerpo si tomas refresco todos los días? Los refrescos son un deleite que todo mexicano disfruta en sus comidas, pero ¿sabías que, a pesar de tomar bebidas light o reducidas en azúcar, puede traerte problemas de corazón y obesidad? Tomar dos o más de estas bebidas a la semana generan el doble de riesgo de padecer cáncer de páncreas, de acuerdo con una investigación publicada por Cancer Epidemiology, Biomakers and Prevention. Además, genera un aumento de peso, exactamente medio kilo a la semana, debido a las cantidades de azúcar que contiene. En tu salud bucal tendrás caries, que si no son tratadas de buena manera, pueden desarrollar infecciones y pérdida de los dientes. Y uno de los más graves es que al tomar demasiado refresco, tendrás un aumento en los niveles de glucosa, lo que genera diabetes. 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
1: Gracias, muchísimas gracias por continuar con nosotros. Mire, déjeme compartir con ustedes una notita que hace rato recibimos. Pues es va a ser una nota que se le esté dando la vuelta todo el fin de semana, ya que pues el tono en que fue enviada pues fue bastante, pero bastante duro. Yo nada más les voy a conocer un avance. De hecho, ya les dimos un avance en el sentido de que Andrés Manuel López Beltrán, secretario de Organización de Morena, informó que le fue retirada la visa para ingresar a los Estados Unidos y respondió con una dura carta dirigida al presidente Donald Trump. Este documento, fechado en Teapa, López Beltrán atribuye la decisión al secretario de Estado estadounidense Marco Rubio y al subsecretario Christopher Landó, a quienes responsabiliza directamente de haber ordenado retirarle el permiso de ingresos, una medida que califica como una decisión de carácter político, politiquero y propagandístico, y sostuvo que no existe, según su versión, prueba alguna en su contra relacionados con actos inmorales o delictivos. Por otra parte, les doy a conocer que el secretario de Guerra de Estados Unidos, Pete Hegseth, aseveró que el Pentágono planea atacar en tierra a narcotraficantes en Latinoamérica, lo que ampliaría la campaña militar que ya sostiene en aguas internacionales del Caribe y el Pacífico contra presuntas embarcaciones que transportan la droga. Remarcó que su advertencia a los cárteles va en serio y serán erradicados el tráfico de cocaína hasta el fentanilo en las plazas de México. Además, definió como objetivos legítimos a los remanentes de las guerrillas colombianas. Bien, pues esto es parte de esta información que se está generando. Es que se ha generado y pues tendremos oportunidad posiblemente el próximo lunes de ampliarla más. Por hoy, yo le doy la bienvenida, como todo viernes, a el personal que forma parte de los Centros de Integración Juvenil, y esta mañana tengo el gusto de recibir a la psicoterapéutica Eunice Arciniega, que hoy nos va a hablar de un tema que quedó pendiente hace, buenos días Eunice, hace dos, tres viernes.
2: No, así, viernes antepasado.
1: Sí. Ajá. Tres con hoy.
2: Ajá. Okay.
1: Bueno, sí, sí, un tema sumamente importante, así que la vamos a escuchar con mucho, pero mucho gusto aquí en el espacio de las mañanas de Colila, y a nombre de la titular del espacio, pues yo le doy la cordial bienvenida y le digo que somos todo oídos.
3: Sí, muchísimas gracias, gracias por la invitación. Fíjate que de la vez pasada que estuvimos hablando sobre lo que se hace aquí en el Centro de Integración Juvenil, más que nada quisiera abordar sobre la prevención, ¿no?
1: Sí.
3: Si el consumo de la droga, pues muchas veces no inicia con una sustancia, muchas veces comienza con una emoción que el adolescente no sabe cómo manejar. Como por ejemplo, la soledad. Ajá. Puede estar rodeado de personas, puede estar rodeado de amistades, puede estar rodeado de hasta los mismos familiares, ¿no? Porque a veces les digo, no es lo mismo tener padres presentes, pero

0: que realmente están ausentes. Entonces esa es la parte principal donde yo lo voy a encasillar como la parte de la soledad, que es lo que hace el adolescente, pues busca dejar de sentirse como se siente, y muchas veces recurren como a la droga, ¿no? De que, hey, te estoy prestando, diciendo que quiero atención o diciéndote que me pasa algo, que por mínimo que sea, porque a veces vamos minimizando la emoción del adolescente, como diciendo, ay, es la adolescencia. O una vez llegó un papá y mencionó esta parte de, por chiste o por burla, es la aborrecencia.
1: ¿Cómo?
0: Aborrecencia.
1: Porque, bueno, basándose en que todo aborrecen los...
0: Sí.
1: Juego de palabras.
0: Exactamente, fue como, pues es que nada le gusta, nada quiere, nada, okay, sí es cierto. Hay cambios biológicos y mentales, pero hasta dónde pasa el límite, ¿no? Hasta dónde está sobrepasando esa emoción o qué es lo que está sintiendo. Por ejemplo, el rechazo, que también pues es el deseo de pertenecer, puede hacer que acepte conductas que normalmente elegiría. Por ejemplo, si lo hago, pertenezco. O sea, si lo hago, si empiezo con el cigarro, ¿voy a pertenecer a tu grupo? Uh-huh. Entonces, en casa muchas veces es, no vayas a fumar, ¿no? Pero en casa ya estamos fumando.
1: ¿Okay? Es cierto.
0: En casa estamos fumando, entonces, ¿qué pasa? El ejemplo, siempre buscamos como la manera de, no voy a corregir a mi hijo porque yo también lo hago. Ok, pero saber qué consecuencias trae. Y si está listo o si está preparado para recibir esas consecuencias. Por ejemplo, la violencia o los conflictos familiares. Cuando un adolescente vive en tensión, en estrés, en violencia, en críticas constantes de que mira, qué feo te estás poniendo, qué fea te estás poniendo, esa ropa no me gusta, o la falta de seguridad emocional. Yo no me siento seguro desde casa y puede buscar una forma de escapar o anestesiar lo que la persona está sintiendo. Entonces, no solamente los adolescentes lo vivimos, ya hay adultos que viven esto, ¿sí? O sea, existe realmente un alto índice de la falta de autoestima por la comparación. Las redes sociales son para bien, claro, si las sabemos utilizar, pero también son para mal si no estamos bien de nuestras emociones y de nuestra mente, como estamos viviendo en una sociedad con bastante crítica. Y a veces dice, ay, bueno, pues es que hay crítica constructiva. Pero, ¿y si es destructiva?
1: Pues la mayoría de los casos es destructiva, porque se hacen unas expresiones que, aunque después se les agregue, es por tu bien que te lo digo, ¿no?
0: Así es.
1: Pero pues más bien es por hacerte la maldad, ¿no? Porque no todos estamos, posiblemente no sea el momento, las condiciones en que se nos dice la crítica, que a lo mejor sí es constructiva, desde el punto de vista de quien la dice, ¿no? Pero no de quien la recibe.
0: Exactamente. Y, por ejemplo, también esto llega y genera ansiedad. O sea, la ansiedad está al tope. Yo me he dado cuenta con esos adolescentes que la mayoría, si te puedo decir, casi el 90% llegan con ansiedad, con el no manejo de esta emoción que es tan humana. Porque dicen, ay, quítame la ansiedad. No, porque es parte de la supervivencia. Hay que aprender a conocerla, que es diferente. Ajá. Porque es una supervivencia humana sentir ansiedad, sentir estrés. También hay un estrés útil y hay un estrés inútil. Entonces es saber qué tipo de estrés estoy sintiendo y cómo lo voy a empezar a gestionar en mi cuerpo. Un adolescente también puede sentirse sobrepasado por la escuela, por las expectativas, por las relaciones, por las redes sociales, como lo mencioné. Y los problemas familiares pueden encajar en una superpresión de no saber cómo lo estoy manejando. Porque el cuerpo almacena toda la información, ¿sabías? Entonces, en toda esa información que el chico, la chica no sabe, es ya me sobrepasó y no sé cómo regresar a mí. No sé cómo regresar a lo que estoy sintiendo porque no le puedo poner un nombre, no sé lo que estoy sintiendo, simplemente hay síntomas. Por ejemplo, las palpitaciones, la sudoración de las manos, la falta de respiración. ¿Y qué es lo que
1: y no calma? Es que me esté insolando.
0: Y no con este calorón. Pero sí hay que ver qué es, ¿no? ¿Qué es lo que me está sucediendo con el cuerpo? Si es algo natural o es algo que yo me estoy predisponiendo con la mente. Uh-huh. La necesidad de pertenecer, eso es muy característico de los adolescentes. Aquí puedo poner alguna pregunta, es ¿qué estás dispuesto a hacer? ¿Qué está dispuesto a hacer un adolescente para no sentirse fuera de un grupo? O sea, ¿cómo yo puedo sentirme seguro para no sentirme fuera? ¿No? Es buscando esa parte de la identidad, ¿quién soy yo? Pues muchas veces es la dificultad para expresar las emociones, para la dificultad de expresar lo que yo quiero, aunque tenga muchas veces que decir que sí cuando tengo que decir que no. Entonces muchos adolescentes dicen, no dicen estoy triste, no dicen tengo miedo, no dicen necesito ayuda. A veces lo expresan mediante el aislamiento, el enojo, la conducta impulsiva, y muchas veces terminan en el consumo, porque una sustancia me hace que me relaje todo lo que estoy sintiendo, porque no le puedo poner nombre. Entonces son focos, papás, muy importante que tienen que prestarle atención. Si se aísla porque está en crecimiento, porque tiene dudas, o porque está sucediendo algo desde sus emociones. Porque atrás de iniciar con un consumo hay un dolor emocional, siempre. ¿Okay? Una pregunta que puede ser, ¿estamos preguntando a nuestros adolescentes qué consumieron o estamos preguntando qué están sintiendo? Y desde ahí podemos ver que la prevención es la parte principal y el fuente, donde no significa solamente decirle a un adolescente, oye, no consumas, ¿eh? También significa enseñarle qué hacer con el dolor, el rechazo, la ansiedad, la soledad, la presión. Y sobre todo, antes de juzgar, porque luego ya los ponemos como una etiqueta, antes de juzgar la conducta, preguntémonos qué emoción hay detrás, porque detrás de un adolescente que grita, que se aísla, que desafía o que consume, puede haber alguien que todavía no encontró las palabras para decir, hoy necesito ayuda, hoy quiero sanar algo.
1: Sí, pues son situaciones que los padres pues debemos de tomar muy, pero muy en cuenta, porque pues en realidad son llamadas de auxilio de los hijos. Y esas llamadas de auxilio no tienen una edad, me imagino, para empezar a mandarlas, puede ser desde muy pequeñitos, ¿no?
0: Pues desde muy pequeñitos es donde están formando esta parte de la identidad. Es más, incluso desde bebés podemos darnos cuenta cómo los niños traen las partes de las conductas de los padres, ¿no? Porque desde niños estamos aprendiendo. Y desde ahí es la base principal, y conforme van en su preadolescencia, ahí van buscando como con quién me identifico, quién soy yo. Inician desde los superhéroes, ¿no? De pensar quién es mi superhéroe para mí, si es mamá, si es papá, si es algún personaje ficticio, si es algo imaginario. Entonces, desde ahí podemos notar que hacia dónde va la conducta de nuestro hijo, y sobre todo, cómo inculcar, tener esa confianza, esa comunicación para que nuestro hijo pueda llegar a acercarse sin sentir miedo.
1: O sea, no sentirle miedo a los padres, sobre todo, porque muchas veces, creo yo que por la reacción que pudiera tener el papá, la mamá, los niños se abstienen de informar de algo que les está sucediendo a ellos.
0: Ajá. Por miedo, por vergüenza, ¿puedo preguntar? Porque si ya pregunto, a lo mejor va a pensar que yo ya me gusta. Ajá. Por ejemplo, ¿puedo preguntar qué es cierta droga? O sea, ¿lo puedo hacer con mi mamá o mi papá? Uh-huh. Y si no hay esa apertura, porque o te enojas o ya lo estás prejuzgando sin antes saber la información de por qué me está preguntando esto, ¿no? Uh-huh. O por qué a tan corta edad me está preguntando. Pues, ¿por qué? Pues porque ahorita en todas partes se nos habla sobre las drogas, sobre el alcohol, sobre saber lo que, si es bueno, si es malo, qué es. Pero si yo no tengo la confianza como hijo, como hija, de acercarme por miedo, por miedo, culpa, vergüenza, entonces es como, ¿qué estoy haciendo yo como papá?
1: Sí, es que es un papel tan, pero tan, pues importante, las funciones que tenemos como padres, y pues muchas veces como que somos inmaduros, no tenemos la suficiente preparación como para atender la formación de alguien tan importante como son los hijos, ¿no? Pues, no sabemos cómo reaccionar, porque la falta de inmadurez posiblemente, muchas veces en los casos de juventud, impreparación y las tribulaciones diarias de la vida, de correrle al trabajo, el estrés que tengo en el mismo trabajo, a lo mejor de mi otra familia, me refiero a los padres que a lo mejor estén atravesando por situaciones difíciles, pues yo creo que se crean pues situaciones difíciles también para uno y no sabe ya cómo responderle a alguien tan querido como es un hijo.
0: Así es. Ahí es donde muchas veces yo los invito también a los papás a pararnos por un momento entre nosotros y sincerarnos de decir, ya me rebasó esto, o sea, yo ya me rebasó porque a lo mejor hay preguntas que yo no puedo responder porque a mí también me da miedo, porque a mí también me da pena abrirme. Entonces, para eso también existen instancias como el Centro de Integración Juvenil para que se acerquen, que se orienten, para que por lo menos tengan esa información y no darles tal vez una información equivocada y que la vida misma le coloque con otro tipo de información, ¿no? Por eso sí es importante sincerarnos con nosotros mismos y darnos cuenta si tengo toda la información, si me siento capacitado o si no, pues también se vale levantar la mano y pedir ayuda. Porque yo tengo un dicho de que todos necesitamos de todos, ¿no?
1: Sí, claro que
0: entonces,
1: sí.
0: Entonces, no todos tenemos toda la información. Entonces, sí es importante darnos cuenta que cómo es mi capacidad, qué estoy dispuesta yo a crear conmigo. Por ejemplo, la rutina del trabajo, que a veces te abruma muchísimo más y dices tú, hasta aquí tengo mi capacidad de atención o tengo el estrés que ya me está abordando. Y que ya con preguntas más, porque muchas veces llega eso, ¿no? De estás tan cansado, tan cansada, y dices, ya no quiero más preguntas, no quiero, simplemente quiero descansar. También se vale voltear a ver cómo estás viviendo tu ansiedad y cómo estás viviendo tu estrés, porque a través de eso, pues son los chiquitos los que nos, ¿no? Ahora sí que son los que nos siguen los pasos.
1: ¿Qué situaciones, no? Y es que como yo creo que se vale de repetir aquello de que pues nadie nos enseñó a ser padres y muchas veces no queremos repetir esquemas sí a nuestra manera de ver las cosas. El esquema que tenemos de nuestros padres no es el conveniente, posiblemente nosotros no queremos repetir esa conducta, pero quizá pudiéramos caer en extremos opuestos, extremos también, que también son pues perjudiciales para la formación de los niños.
0: Así es.
1: Sí, porque si tuve un padre, una madre muy estricto que para nada me implicaba confianza, pues a lo mejor yo repito ese mismo esquema.
0: Así es. Y a veces pensamos que, bueno, con que me tenga miedo, con eso lo tengo así como que
1: controladito.
0: Controlado. Pero también es una prevención ahí, hay que parar un poco porque el miedo pues no significa respeto.
1: Así es.
0: Okay. El miedo es porque te tengo miedo, pero tampoco voy a tenerte la confianza. Entonces ya de ahí deriva a otras conductas, a otras situaciones que generan muchísimo más, que por el momento cuando son pequeños dices, no me genera problema porque me tiene miedo, pero va más allá de esto, ¿no? Porque no sabes en qué momento ese miedo se convierte en cero comunicación y esa cero comunicación pues ya vienen con problemas más adelante, ¿no?
1: Sí, y también yo me imagino que empieza la rebeldía natural de la edad por la que están atravesando, ¿no?
0: Así es.
1: O desde mucho antes, ¿no? Que decimos, ay, tiene carácter fuerte y yo lo quiero imponer con el miedo, pues.
0: O dicen, salió igual a su papá o salió igual al abuelo. Espera, todos tenemos historia que contar. ¿Qué historia vivió papá? ¿Qué historia vivió el abuelo? ¿Qué historia vivió la abuela? Entonces, es como, ok, sí, tienen el carácter porque pues lo traen en el ADN y lo que tú quieras, sí. Pero la conducta es moldeable, la conducta se modifica. Entonces,
1: perdón, ¿y de qué manera podemos modificar la conducta?
0: Okay.
1: Es cuando yo abro los ojos y digo, ¿qué estoy haciendo yo?
0: Ajá, sí. Así es. Y por ejemplo, vemos al adolescente enojado, pero quizá no vemos su frustración, ¿ok? atrás del enojo siempre hay una emoción. Y atrás del enojo, la emoción se llama miedo. Uh-huh. Entonces vemos al adolescente que se encierra en su habitación, pero quizá no vemos su soledad. ¿Okay? Vemos que miente, pero quizá no preguntamos qué teme perder si dice la verdad. O sea, buscarle el otro lado opuesto siempre nos va a brindar mejores preguntas a la respuesta que queremos sacar. Por ejemplo, vemos que cambia de amigos, pero quizá no preguntamos qué está buscando en ellos, en estos nuevos amigos. ¿Okay? Vemos el consumo, pero no siempre preguntamos qué estaba pasando antes de que consumiera. Porque cuando ya consumió, antes ya había pasado muchísimas situaciones que no vimos, esos focos rojos, ¿no? O muy probablemente algunos inician como duda, curiosidad, quiero ver qué es, a ver si es cierto lo que dicen que sienten los demás, ¿no? Entonces, esos son los foquitos que hay que prestarle atención. Por ejemplo, estamos educando adolescentes que saben obedecer o adolescentes que saben regular lo que sienten, que es la parte diferente donde lo que mencionábamos hace momento de el miedo o el respeto. O sea, ¿qué es lo que estamos buscando? ¿Que obedezcan o que aprendan a regular?
1: Sí, claro.
0: Que es donde formas el carácter y la conducta. Entonces, ¿me obedeces? Sí, pero también aprende a elegir.
1: Sí, cuestiones muy importantes y que debemos, pues, estar muy, pero muy al pendiente de eso. Eunice, yo quisiera seguir escuchando más cosas que nos abran los ojos, la mente, porque pues todos tenemos hijos y yo creo que muchas veces nosotros como padres le tememos a esa etapa de la adolescencia y posiblemente es cuando cerramos los ojos a tantos puntitos y a tantos, pues sí, que nos deben de llamar la atención a nosotros primero que nada para poder atender bien a algo tan valioso como es un hijo o una hija. Y bueno, pero pues el padre Cronos no entiende, a pesar de que es padre, no entiende de esas limitaciones de tiempo. Y yo espero que el próximo viernes podremos contar con ustedes.
0: Claro que sí.
1: Sí, bueno.
0: Vamos a estar.
1: Entonces, si eres tan amable de dar la dirección y el
0: teléfono.
1: Muchísimas
0: gracias. Vamos a estar aquí en Brasil y Río Elota, Colonia Alamitos, de lunes a viernes de 8 a 8. El costo de consulta es de $70.
1: Sí. Y el teléfono es el
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1: Muy bien. Bueno, amables amigos, pues de esa manera concluimos una semana más de actividades aquí en MBS Noticias de las Mañanas de Colila, este espacio informativo, del cual, a nombre de la titular, la señora Colileya, yo les agradezco mucho que nos hayan acompañado y les reitero la invitación para el próximo lunes, cuando sean las 8 horas. Por hoy, esto fue todo. Gracias, Eunice. Gracias.
0: Muchísimas gracias.
1: Gracias, gracias Brian, y gracias a todos y cada uno de ustedes. Hasta el próximo lunes y cuídese mucho, con su permiso.
2: Vive como si fueras a morir mañana. Aprende como si fueras a vivir siempre. Mahatma Gandhi. 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
3: A partir de este momento estamos iniciando el programa informativo Bajo el Sol de Calafia, con la conducción de la licenciada María Esther Valdés González, y que escucharán en vivo a través de la frecuencia 1120 de amplitud modulada. Comenzamos.
4: Hola, ¿qué tal? ¿Cómo están? Muy buenos días. Me da mucho gusto saludar a Brian Cárdenas en la cabina. Mi querido Brian, hoy es viernesito. Viernes 14 de agosto. Y a ti que nos escuchas también te saludo con más gusto todavía, porque sabemos que haces un esfuerzo por acompañarnos aquí, a Brian y a una servidora, y todo este cúmulo de información que tenemos preparada en esta emisión justo para ti que nos estás oyendo en el Valle de Mexicali, en San Luis Río Colorado, Sonora, sur de California, sur de Arizona y en los 7 municipios de aquí de la Baja California a través de la internet. También, además de nuestra frecuencia tradicional, el 1120 de amplitud modulada aquí en MBS Radio. Bien, pues vamos a empezar con esta información que se suscitó anoche, ya cerca de las 10 de la noche, hora local, en donde, pues, se sabe, se publica y nos enteramos de que Estados Unidos le retiró la visa a Andy López Beltrán, el hijo del expresidente Andrés Manuel López Obrador. ¿Y cómo es que nos enteramos? Pues, ¿qué creen? Que el propio Andy lo publicó. Escribió una carta dirigida al presidente Donald Trump y la publicó en sus redes sociales. Y bueno, pues de ahí inundó el espacio mediático. Él la publicó anoche mismo, esta carta dirigida al presidente de Estados Unidos, y en ella denuncia, y yo digo que anuncia también, que le fue cancelada su visa estadounidense. Y denuncia, pues, que se la cancelaron. En esta carta, Andy López Beltrán calificó la medida como una decisión de carácter político, o más bien politiquero, así lo dice en su carta, y propagandístico, al estilo hitleriano. Bueno, ya está Hitler, salió a relucir aquí, qué caray. Y señaló directamente al secretario del Departamento de Estado, Marco Rubio, y al subsecretario Christopher Landau, a quienes responsabilizó de ordenar la cancelación de su visa. En el texto, en esta carta, el texto de esta carta, que por cierto está fechada en Teapa, Tabasco, Andy sostuvo que no existe justificación para la medida y aseguró que las autoridades estadounidenses no disponen de pruebas en su contra. Y dice textualmente: no sobra asegurar que dichos funcionarios no cuentan con ninguna prueba contra mi persona acerca de algún acto inmoral o delictivo, porque siempre he guiado mi vida pública y privada con ideales, principios y honestidad infundidos por mis padres y practicados por convicción en mi quehacer político. Y prosigue la carta en donde Andy López Beltrán critica a Rubio, a Marco Rubio y a Christopher Landau, a quienes llamó, bueno, a este último, a Christopher, lo llamó el quitavisa. También se refirió a otros funcionarios a los que calificó de halcones y acusó de actuar como jefes de pandillas dedicados a espiar, acosar, intervenir y agraviar a otros países. Según Andy López Beltrán, estas acciones forman parte de represalias contra personas que no se alinean o no se someten a los intereses que atribuyó a sectores autoritarios de Estados Unidos. También sostuvo en esta carta que calificativos como comunistas, amenazas para la seguridad de Estados Unidos o narcoterroristas son utilizados como pretexto. Y miren, se aventó fuerte. El tal Andy cuestionó directamente a Donald Trump y le dice al presidente de Estados Unidos, hacia el final de la misiva, más bien le plantea algunas preguntas directas a Donald Trump y le dice y le pide aclarar su postura sobre el caso. Y miren, no, este es un texto, qué barbaridad, se lo voy a leer tal cual, porque de veras que ahora sí que se pasó de lanza, como dicen ahora la chavalada, ¿verdad? Se dirige al presidente Trump y le dice: claro está, señor presidente, que no me causa ningún problema el no visitar Estados Unidos en estos tiempos decadentes y lamentables de odio, racismo, drogadicción, desintegración familiar, inconformidad social y tristeza. Y puedo esperar, continúa Andy López Beltrán en esta carta, y puedo esperar a que las cosas cambien y existan circunstancias favorables como cuando gobernaron Abraham Lincoln y Franklin Roosevelt, esos gigantes de la libertad que trataron a México y a su pueblo con auténtica amistad y respeto a su soberanía. Y sigo leyendo la carta de Andy. Dice: sin embargo, refiriéndose a Donald Trump, me gustaría conocer su opinión sobre mi caso y ojalá no lo tome como un desafío, pero considero que sería de elevado nivel moral y de interés público que, con la franqueza que le caracteriza, me contestara cuando menos dos sencillas preguntas. Y ahí van las preguntas al presidente de Estados Unidos. ¿Está usted enterado de lo que le estoy exponiendo? Y si lo estaba, ¿no le parece un acto prepotente de su parte que demuestra, como escribió hace poco mi padre, de que usted es un gobernante en la actualidad apático y distinto al que él conoció y trató? Y si no estaba enterado, presidente, y no hay ningún motivo para quitarme la visa, y se trata solo de una enfermiza fobia conservadora contra el Movimiento de Regeneración Nacional Morena y de sus dirigentes, ¿por qué no destituye a Rubio y a Landau, así como a quienes son iguales a ellos y le están haciendo daño por estar llenos de resentimientos y de actitudes sectarias? ¿O acaso no es evidente que actúan como jefes de grupo o de camarilla y no como hombres de Estado? No, bueno, este Andy, sí, de veras, ¿eh? Ahora sí que se esforzó. ¡Qué barbaridad! Y continúo con la lectura de la carta. Presidente Trump, todavía es tiempo de que usted comience una nueva etapa apoyado con profesionales de la política, hombres y mujeres leales de los que ponen siempre, por encima del interés personal, por legítimo que sea, el interés de los ciudadanos y procuran el bien de la nación. En la política, dice Andy López Beltrán, siempre será mejor rectificar que caer en la autocomplacencia y es de sabios cambiar de opinión. Ay, y cierra, miren cómo cierra la carta, ¿eh? Espero su respuesta para también saber a qué atenernos, lo cual siempre se agradece, porque la hipocresía no puede ser la doctrina que guíe el noble oficio de la política, y menos cuando se trata de la relación entre pueblos amigos y naciones con decoro. Saludos, Andrés Manuel López Beltrán. ¿Qué tal, No, esta es una joya, qué barbaridad. Bueno, pues yo solo me atrevo a decir que hay quienes requieren de atención médica, quienes no están del todo, aparentemente, bien de sus facultades. Y uno es sin duda Donald Trump, por supuesto. Pero ahora sí que lo rebasó. Andrés Manuel López Beltrán, mejor conocido como Andy. Esto queda para la historia. Y sin más, ¿qué les parece si nos conectamos a la mañanera del pueblo encabezada por la presidenta Claudia Sheinbaum, en donde hace alguna mención o responde ciertas preguntas sobre la revocación de la visa a Andy López Beltrán y sobre esta carta que, bueno, es una joya? Nos vamos a la mañanera, por favor, Brian. Adelante.
5: Sobre un particular. Un poco de memoria antes. Cuando María Eugenia Campos, gobernadora de Chihuahua, estaba haciendo su gira acá en la Ciudad de México en medios de comunicación para defender el acto de haber dejado entrar agentes de la CIA a su territorio, después de esa gira, el gobierno estadounidense es que anuncia solicitudes de extradición hacia el gobernador con licencia Rubén Rocha Moya. Y ahora, en este contexto, cuando los mexicanos están conociendo que funcionarios muy cercanos a Alejandro Moreno Cárdenas, presidente del PRI, pues están involucrados en tramas de corrupción, en un nivel de desesperación como en los grados que vimos en el Senado de la República, pues ahora también se anuncia la cancelación de la visa de Andrés Manuel López Beltrán, hijo del presidente, del expresidente Andrés Manuel López Obrador. Pues más allá de lo que pueda opinar uno y de lo que nos pueda parecer a muchos como un uso de política facciosa en materia migratoria y de justicia del gobierno estadounidense para limitar o desestabilizar los gobiernos de izquierda latinoamericana que aún quedan, me gustaría preguntarle su impresión.
6: Mi opinión es que esta cancelación de visas que han hecho, ellos le llaman a personas políticamente expuestas, tiene un sentido político, esencialmente. Porque no es parejo a todos los países. Si su sentido fuera relacionado con delincuencia o con alguna prueba de algún tema relacionado con la entrada de un ciudadano a Estados Unidos. Esa es mi opinión. Podemos hacer una revisión de qué ocurre en otros países de América Latina y qué ocurre en nuestro país. Y esto es un sentido de injerencia en la política mexicana. Esa es mi opinión. Porque no veo yo otra razón. ¿Y lo usa quién? Pues la derecha mexicana, que cada vez es más entreguista a los Estados Unidos. México tiene una larga historia de defensa de la soberanía, larga, desde la independencia. Hay que recordar, no solo de Estados Unidos, que México inicia su independencia en 1810, viene la consumación en 1821, pero España no reconoce la independencia hasta 1836. Y en el momento en que España reconoce la independencia de México, en ese momento viene de muchos países, de Francia con la guerra de los pasteles, de Estados Unidos, de querer entrar a México. Hay una larga historia. Se repite varias veces en el siglo XIX y en 1914 se repite nuevamente, con tropas, en el puerto de Veracruz. Y en todos los casos ha habido una defensa heroica de nuestra soberanía y nuestra independencia. Porque en México decide el pueblo de México. A lo largo del siglo XX fueron muchos momentos de buscar la injerencia en México, con gobiernos en su momento del PRI, con los gobiernos del PAN, particularmente con Fox, pero también con Calderón, que es el PRIAN en realidad, a partir del neoliberalismo, se abren las puertas de las agencias de Estados Unidos en México. Entonces es una visión de que los países no sean independientes y soberanos, sino que respondan solamente a un interés. Y no es solo por ser Estados Unidos, es con cualquier país del mundo. México es un país libre, independiente y soberano. Y esta búsqueda de interferir políticamente en México, o de usar a México también para su propia elección, nosotros siempre hemos dicho no, como lo dijo Carranza en su momento, como lo dijo Juárez en su momento, como lo dijeron generaciones y generaciones de mexicanas y de mexicanos, que han dicho México es independiente y guardamos una relación de coordinación, pero no de subordinación. Entonces, ¿qué hay que hacer cuando viene una cuestión de una visa? Pues hay que ser valientes. No hay que, porque no hay otra cosa. Obvio que el gobierno de Estados Unidos presenta una prueba contundente contra cualquier ciudadano mexicano, cualquiera que sea su profesión. Es más, en política, cualquiera que sea su partido político, pues que presente pruebas y que sea juzgado de acuerdo a las leyes mexicanas. Pero tiene que haber pruebas, como en el caso de Sinaloa, que lo hemos dicho muchas veces. Estados Unidos a la fecha no ha presentado ninguna prueba más que lo que hizo público, que no representa prueba alguna para la Fiscalía General de la República. Ah, que presenta una prueba contundente, fehaciente, que evalúa la Fiscalía General de la República y un juez, pues entra la justicia mexicana. Entonces, son búsquedas de interferir, de haber injerencia en la política mexicana. Y no debe ser así. Debe haber una relación de respeto mutuo. Lo tenemos en muchos temas. Pero también hay que señalar cuando consideramos que su intención es otra. ¿Eso representa un conflicto? Pues no tiene por qué representarlo, pero sí hay que decir las cosas por su nombre. Porque de otra manera, pues el pueblo no sabe qué es lo que pensamos, la gente no sabe qué es lo que pensamos. Y se deja venir, pues toda la andanada. Ahí viene, completa. Pero el pueblo sabe. Ayer me sorprendió la encuesta de Las Heras. O sea, más del 80% de la gente está a favor de que el gobierno de México sancionara a un medio por decir mentiras. Vuélvela a poner. Y miren que jamás lo hemos planteado nosotros, ¿eh? Nosotros lo único que dijimos fue recuperar una lucha legítima de la sociedad civil, que hoy muchos de ellos se echaron para atrás, pero de la sociedad, porque sociedad civil tiene sus connotaciones, de la sociedad, de que hubiera códigos de ética en los medios, código de ética en los medios.

0: Pero fíjense, 79% estaría de acuerdo en sancionar un medio por engañar o por emitir noticias falsas. Lo digo porque cuando uno ve las redes sociales, dice, ay, la gente piensa que la presidenta está muy equivocada al defender los lineamientos que propuso la Comisión Reguladora de Telecomunicaciones, porque pues, en X todo es en contra, ahí con sus excepciones. Y luego uno empieza a ver las cuentas y dice, esta, ¿quién será esta señora? Que se llama, no sé, Melisa, que no sabemos quién es, que hace 300 tweets al día en contra del gobierno. ¿Y quiénes son todos estos que tienen 10, 15, 100, 200 seguidores? Y que repiten y repiten y repiten las noticias. Y luego cuando uno hace el análisis científico, pues se da cuenta de que hay redes de bots pagados. Que por cierto aprovecho para decirlo, porque ya están diciendo que la lista de Sheinbaum, les invito a que vean nuevamente la conferencia de prensa de derecho de réplica de Luisa María y lo que ayer dice Luisa María. Luisa lo que dice es, viene una noticia de una cuenta y de ahí se agarra todo un mecanismo en contra de una posición política, de un proyecto, de la presidenta. Mostró cómo funcionan las redes hoy. Nunca dijo.
1: Hasta ahí lo comentado al respecto en la mañanera que encabeza la presidenta Claudia Sheinbaum todos los días. Y bueno, pues la verdad es que hay muchas reacciones de personajes de la vida pública de México. Nos vamos con los comentarios de la oposición, concretamente PAN y PRI. A través de un comunicado, el Partido Acción Nacional señaló que aunque Andy se declaró perseguido y calificó como una canallada la decisión del gobierno de Estados Unidos, se está asentando un expediente y las autoridades mexicanas ya no pueden seguir encubriéndolo. Y prosigue el comunicado. Es el viejo manual de Morena. Cuando los descubren, se victimizan. Cuando les exigen explicaciones, gritan complot. Cuando las investigaciones se acercan, se envuelven en la bandera nacional. Y ante ello, el PAN exige que la Fiscalía General de la República tome las siguientes medidas. Que cite a Andrés Manuel López Beltrán, que abra una investigación integral sobre sus posibles vínculos con la venta ilegal de combustible, que investigue el tráfico de influencias, que indague las operaciones con recursos de procedencia ilícita y que la Fiscalía General de la República analice la red empresarial construida alrededor de sus amigos. Y por otro lado, el Partido Revolucionario Institucional, el PRI, que anoche de volada, Alejandro Moreno, presidente del PRI, sacó y publicó su posicionamiento ayer mismo, anoche mismo, antes de la medianoche, y habla de que, bueno, calificó a Andy López Beltrán como un narco junior, esto lo dice Alejandro Moreno, presidente del PRI, y lo exhortó a dejar de esconderse detrás del apellido de su papá y de hacerse víctima cuando llegan las preguntas y acciones incómodas. Aseguró que se acostumbraron al poder, a la protección y a creer que podían hacer lo que quisieran sin enfrentar consecuencias. Se sentían, dice Alejandro Moreno, una familia real y acabaron siendo una pandilla de rateros. Bueno, la verdad es que la carta publicada o el posicionamiento del presidente del PRI, de Alito Moreno, es muy largo, muy extenso, muy fuerte, incluso en su léxico. Si alguien que nos está escuchando del público quiere abundar en esto, pues estará publicado seguramente todo esto en las propias páginas de cada uno de los partidos políticos. También hubo por ahí reacciones de Movimiento Ciudadano. Jorge Álvarez Maínez afirma que la carta define perfectamente lo que ese sujeto es, una mala parodia del padre. Fue contundente esta declaración también del presidente o del dirigente nacional del Movimiento Ciudadano ante el retiro de la visa estadounidense a Andrés Manuel López Beltrán. Pues hasta aquí dejamos esto que está en el espectro mediático, en la agenda política y que seguirá estando a lo largo de las próximas horas con toda seguridad, con base en el comportamiento político y mediático aquí en nuestro país y en cualquier lugar, porque estas situaciones pues nos dan mucha tela de dónde cortar a quienes hacemos periodismo. Nos vamos a un corte y regresamos. Recuerden que estamos aquí transmitiendo desde nuestros estudios de MBS Radio Mexicali, la capital de Baja California, y a través de la, pues de la internet, por supuesto, a todo el mundo, y de nuestra frecuencia tradicional 1120 de amplitud modulada. Vamos a corte y regreso. Yo soy Marta Eugenia Dávila. No se vayan.
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1: Nos vamos ahora a una información de suma importancia y de trascendencia a nivel nacional, porque vamos a hablar de la prevención en materia de incendios. Ya van a escuchar ustedes de viva voz a las personas representantes de la Asociación Mexicana de Rociadores Automáticos contra Incendio, la AMRASI, y del Consejo Nacional de Protección contra Incendio, la CONAPSI, que son organizaciones sin fines de lucro que integran la cadena productiva del sector y representan a más del 70% de la industria. Ellos nos comentan, nos comparten ciertos datos que son de erizar la piel. Miren, obviamente hay consecuencia o resultado de incendios, hay siempre pérdidas, pérdidas reales, económicas, hasta de 35 mil millones de pesos anuales en nuestro país, y todo por falta de regulación. Esto es muy grave. Pero más allá de las pérdidas económicas, lo más grave, las pérdidas de vidas, que esto, pues sin duda que es terrible. Los incendios urbanos le cuestan a nuestro país, a México, más de 12 mil millones de pesos al año. Y por ello el sector exige marco normativo moderno. Entonces yo me pregunto, si estuviéramos actualizados en materia de la norma oficial, de la norma 002, de los lineamientos, etcétera, etcétera, bueno, entonces esos 12 mil millones de pesos al año, pues no serían tales, ¿verdad? Seguramente habría un costo, pero mucho menor, porque habría un marco normativo moderno. Y si hablamos de lo que significa la corrupción o la falta de voluntad política, etcétera, etcétera, y que por ello no estamos con un marco normativo como el que se necesita, ni mucho menos a la vanguardia, bueno, pues esto es una problemática terrible. La Asociación Mexicana de Rociadores Automáticos contra Incendio, como ya lo dije, pues actúa como la voz oficial, igual que la CONAPSI, como la voz oficial, digamos, institucional, que expresa recurrentemente la importancia que tiene el que se pudiera reducir el impacto que generan los incendios en lo social, en lo económico, en lo medioambiental, a través, por supuesto, de una regulación nacional homologada y que se inspeccionara de manera adecuada, al mismo tiempo que se estuviera actualizando permanentemente la capacitación, la profesionalización y generar, que esto es muy importante, generar en la población, desde los pequeñitos, las niñas, los niños, una cultura de prevención para que el fuego, pues como dicen en AMRASI y en CONAPSI, no apague ninguna vida. De acuerdo con ambos organismos, la industria de protección contra incendio tiene un impacto transversal en los sectores industrial, comercial, turístico, el nearshoring, la infraestructura que hay en la mayoría de las urbes, y el tener esta, pues esta prevención o esta protección al mismo tiempo, no solo salva vidas, sino también pues las mismas inversiones que continúan operando los negocios, las cadenas de suministro, es decir, que siga aumentando y permanente y bien posicionada la competitividad de México, de nuestro país. Así que, bueno, y además, con estos nuevos procesos productivos, con mayores riesgos, por toda la los insumos y las herramientas que están a la vanguardia, no solamente en México, sino en el mundo, baterías de ion litio, la electromovilidad, centros de datos, edificios cada vez más altos y construidos a veces fuera de la regulación o porque no hay regulación en tal o cual municipio, en tal o cual estado, en tal o cual ciudad. Las condiciones de almacenamiento, la manufactura, es decir, bueno, todo esto demanda que existiera una real y verdadera y efectiva infraestructura con sistemas de protección que hoy no están regulados de forma integral. Entonces, si las autoridades siguen invisibilizando a este sector, no haciéndole caso, considerándolo como un costo y no como un factor de seguridad y de continuidad en los negocios, y bueno, pues con las pérdidas que ya dijimos que provoca, pues mientras sigue esto así, poco van a avanzar en este sector, diría yo, olvidado. Y miren, hay unas cifras que nos comparten, que las aseguradoras dan a conocer, cuál es el costo en cifras que las aseguradoras manejan en este sector. 33 millones de pesos diarios indemnizó el sector asegurador en México durante el año antepasado, tan solo por daños ocasionados por incendios de las empresas que tenían ellos aseguradas. Muchas empresas más, seguramente medianas, pequeñas, micros, pues ni siquiera alcanzan a asegurarse. Otro dato, más de 12 mil millones de pesos anuales se pagaron tan solo por indemnizaciones en coberturas

0: temblores. Sin embargo, el problema real es el subaseguramiento, es decir, menos del 5% de las casas habitación cuenta con seguro de daños voluntario y menos del 20% de las MIPYMES, de las pequeñas de empresas, de las medianas, ¿no? Las MIPYMES está protegida, las medianas y pequeñas, son estos dos grupos, medianas y pequeñas empresas, MIPYMES. Y anualmente, ¿cuántos registros creen ustedes que se registran como tal en las zonas urbanas? Y en las zonas urbanas y en las no urbanas, ya sumando. 95,000 incendios en México. Es decir, 260 incendios al día en zonas tanto urbanas como no urbanas. Esto es una cifra de acuerdo al INEGI, ¿eh? Esto ya no lo dicen las aseguradoras, no lo dicen los representantes del sector, lo dice, lo difunde y lo publica el INEGI. Y también con la colaboración de un estudio realizado por la CONAPI. Los incendios son responsables del 31% de los desastres en el país y ocasionan el 26.9% de la mortalidad asociada por humo y gases tóxicos. Y bueno, cierro esta parte del comentario con esta cifra terrible. En los últimos 10 años, más de 6,000 personas fallecieron por exposición a fuego no controlado en construcciones, por ignición de material inflamable, explosiones o contacto con líquidos calientes. Y de este grupo de personas, de las más de 6,000, los niños, niñas y personas adultas mayores fueron y son los más vulnerables. Entonces, y esto, perdieron la vida, más las 124,000 personas que sufren quemaduras no fatales, por fortuna, pero sí. Es decir, por cada persona que fallece, 220 sobreviven, pero con secuelas. Y esta famosa fundación Michoacán Mau, la recuerdan ustedes, que dirige Virginia Sendel, del EMED, que se dedica a brindar atención médica gratuita a niños y niñas con quemaduras. Bueno, pues su atención médica, que ellas en esta fundación propician y brindan a niños, niñas y adolescentes con quemaduras, equivale a $500,000. Entonces, la verdad es que son cifras, son números, dicen que los números son fríos, pero yo creo que en este tema, la verdad es que no hay frialdad en los números, porque estamos hablando en primer momento, en un primer momento y el más importante, de pérdidas de la vida, de muertes, en pocas palabras. Tuve la oportunidad de hacerle algunas preguntas a la directiva que encabezó esta conferencia de prensa. Yo les pregunté si hay en realidad voluntad política de los gobiernos, principalmente del gobierno federal. Pues sí, es donde se regula, donde se generan las normas oficiales, los lineamientos, aunque después en materia de protección civil, pues cada estado y cada municipio tiene lo propio, pero de una manera totalmente, cada quien por su lado. Entonces, ¿hay verdadera voluntad política de los gobiernos? Gobierno federal principalmente, para contar con normas, lineamientos y avanzar en materia de prevención de incendios. Y también me responden qué lugar ocupa México en el contexto latinoamericano en materia de incendios y saldos trágicos y si en la actualidad vemos el escenario tan grave que de por sí provoca el impacto del cambio climático en el medio ambiente, en la naturaleza, en el entorno rural, urbano, agrícola. Bueno, ¿cuál es el impacto de los incendios concretamente en el medio ambiente? Y sobre ello, pues sobre ello nos responde. Vamos a escuchar.
1: Víctor, gracias por toda la información. Con todo este esfuerzo que hacen ustedes de alianzas, de capacitación, de prevención, etcétera, ¿de qué manera impacta o cuántos decenios más tendrán que pasar? Porque como bien dijiste, cada año les decimos lo mismo y con el gobierno no hay avance, así lo entiendo. ¿Cómo impacta? Y es falta de voluntad política, se impone más la corrupción, etcétera, etcétera. México, en este sentido, al menos en el contexto latinoamericano, ¿qué lugar ocupa en materia de prevención de incendios y también de saldos?

0: ¿Tienes algún dato duro de cuál es el impacto? Por supuesto, la pérdida de vidas es fundamental, es materiales también, pero ¿cuál es el impacto al medio ambiente de los incendios?
1: ¿Me repites la pregunta? La realidad es que hicimos una red latinoamericana de asociaciones de incendio en la región, México, de 12, de 15 países que estamos en esa red. Se hizo un análisis de la regulación de la región. México está en 12º lugar y es absurdo, considerando que estás cercano al país del norte, que cumple con todos esos requerimientos y que la normatividad nace ahí, el tema de seguridad e incendio, y que se expande a nivel global, ¿no? Entonces, es absurdo que estemos en ese nivel. En temas de, digamos, de cultura de prevención, estamos en Latinoamérica, está igual, todos. En sismos, y México está mucho más avanzado y somos una referencia en Latinoamérica, más no así en el tema de incendio, ¿no? En temas de pérdidas económicas, pues ya lo comentaban, 12 mil millones en el primer semestre, pero el último dato que tenemos en Semarnat del 2012, 10 mil toneladas de CO2 a la atmósfera. Otra vez, teníamos que ver muchos temas, porque lo que se quema hoy es más plástico, es mucho más tóxico. Es más tóxico que el CO2, digamos, que se emite de los autos. Y que tiene también que ver un impacto con el agua, ¿no? Entonces, hay una cadena que une todo esto y que todavía no se alcanza a medir. Entonces, en la asociación nos hemos puesto el reto que si midamos el antes y después. Yo tengo la fortuna de estar desde el origen de la asociación y veo cómo antes de Abrasi se hablaba muy poco del tema, hoy se habla más, no con el impacto que quisiéramos, hoy se habla más de capacitación también, de profesionalizar, hay más oferta de profesionalización en el mercado que antes. Entonces, sí creo que hace falta que alguien nos asesore, como ustedes tienen experiencia, porque políticamente creo que el tema da para mucho. Lo que pasa es que no hemos llegado a sensibilizar a alguien con tan puntual, porque si tomamos el tema a través de un diputado, ya no fue el nombre en este momento, pero ha puesto dos veces el tema de la creación del Día Nacional y no pasa. O sea, se queda en el dictamen aprobatorio, pero ya para en la Cámara de Diputados siempre hay un tema por encima y todo lo van bajando. Entonces, creo que no hemos sabido llegar a tocar la puerta adecuada para que eso se dé. ¿Y por qué queremos el día? Porque la realidad es, hay día del café, hay día de lo que se puedan imaginar, pero algo tan importante no hay. Entonces, el tener un día nos permite alrededor de visibilizar y socializar y hacer muchas más cosas. Justo por eso planeamos este foro en el marco del Expo, de traer externos para que les digan lo mismo que nosotros les decimos, pero ya saben, cuando haga diferente a alguien, che, la verdad es que cambia y entonces sensibiliza. Entonces vamos a buscar esa estrategia a ver si logramos, porque para lograr el cambio en el reglamento de construcción tuvimos que traer a expertos internacionales para que hablaran con los que regulan en nuestro país, y dijeron, sí son los expertos, entonces hay que invitarlos. Y logramos que nos invitaran para plantear. Fue toda una guerra porque evidentemente va a haber un costo, pero el costo es mayor de esa ineficiencia que tenemos hoy en nuestro sistema, ¿no? Por ejemplo, no lo voy a decir aquí, pero miren, no hay ningún detector, ¿saben? Y eso es real, porque ¿cuántas personas sabemos aquí? Y como es concreto, decíamos, no se quema el concreto, pero todo esto sí. Y entonces, no sé si hay una salida de emergencia por allá, espero que sí, o sea, la cocina, ¿no? Ojalá que sí, pero ¿por qué? Porque desde la construcción, ¿no? Yo no sé cómo en otros países, no sé si tiene cuatro ojos, dos piernas, dos cerebros, pero nuestro país no avanza en ese sentido, ¿no? Entonces, ¿cómo hacerle para que desde la planeación eso se dé? Y entonces, aun cuando haya normas, no se cumplen. Entonces mañana vamos a decir, señores, ya hicimos la norma, se publicó y todo maravilloso. ¿Y quién lo va a inspeccionar? Porque la misma secretaría no tiene suficiente personal para hacer inspecciones. En la norma 00 de instalaciones eléctricas, que es mucho más robusto, las inspecciones las hacen las unidades de verificación desde el sector privado y aún así es insuficiente. Pero han avanzado. Nosotros, nuestra industria más o menos 50, 60 años, entonces todavía es joven. Es un sector que tiene que crecer sí o sí en el tiempo. El mensaje que queremos dar es no a costa de la vida de las personas. Porque si vemos edificios más altos, que muchos no tienen, a partir del 12, del piso 12, digamos, tienen mangueras. Quiero ver que las mangueras apaguen un incendio, ¿no? Tenemos casos en otros países donde las fachadas prenden el edificio porque hay nuevos materiales, más plástico, y eso, o sea, es más flamable. Entonces, sí, advertimos que estamos sentados en un barril de pólvora y que el cambio de la regulación y de la cultura no tiene que ser a costa de la vida de las personas.
0: Gracias.
2: Sí, por acá.
3: Bueno, pues eso es lo que nos contestan las autoridades de lo que es AMRASI, y que sin duda alguna pues debe de ponernos en alerta a todas y todos. AMRASI y CONAPSI, Víctor, Esteban, Yasmín estuvieron presidiendo esta conferencia de prensa, y en efecto también anuncian este evento y este esfuerzo anual que llevan a cabo para pues analizar y profundizar en el tema de la prevención de incendios. Y bueno, esto es terrible, de que no hayan podido encontrar eco a que haya una aprobación a una iniciativa de decreto que se debería de impulsar para que el 8 de octubre de cada año sea el Día Nacional de la Prevención de Incendios. Bueno, y en el marco de ese Día Nacional, cuando se apruebe, si algún día se aprueba, pues desarrollar una campaña nacional de protección contra incendios en ese mismo mes de octubre. Que la campaña debiera ser permanente, eso nos queda claro, pero sí es importante lo que dice Víctor. Estas fechas conmemorativas pues sirven para sensibilizar a cada vez más personas y para hacer acciones muy visibles, en este caso, en materia de la prevención de incendios. Y al término de esta conferencia de prensa, pues ahí precisamente los directivos de AMRASI y CONAPSI nos hablaron de este evento que se va a llevar a cabo en este mes de agosto, ya en unos cuantos días. Escuchamos, como ustedes lo pudieron constatar, a Víctor Espínola, director general de AMRASI. También hablaron e hicieron uso de la voz Esteban Gabriel Martínez Abarca, miembro del consejo directivo de AMRASI también, y Yasmín Karina Rodríguez Aguilar, del comité de admisiones de AMRASI. Y sobre el evento, bueno, pues es el que vienen haciendo año con año, y que en esta ocasión será del 25 al 26 de este mes de agosto en el World Trade Center, y que contará con más de 8.500 metros cuadrados de exposición y más de 150 stands. Va a haber conferencias, 36 conferencias, 9 masterclass, componentes de Latinoamérica, talleres prácticos de instalaciones y evaluaciones de certificación de competencias laborales. Hay esto que les voy a decir, me encanta porque ya lo he vivido. Hay un bus, un camión de protección civil, que lleva a cabo un rally de la prevención para niños y niñas dentro de un programa que se llama Aprende a Mantenerte Seguro. Entonces, bueno, ahí pueden empaparse, conocer y todo lo que debe saber un niño, una niña en materia de protección civil a bordo de este camioncito, de este bus, y esto pues es sin duda una aportación muy importante para la población infantil. También habrá la sesión de la Comisión de Cultura, prevención de incendios y riesgos industriales de Concamín. En fin, 4,000 asistentes se esperan, procedentes de 28 estados de la República, de 15 países, incluidos Panamá, Costa Rica, República Dominicana, Perú, Brasil, Colombia, Paraguay, Ecuador, y también de nuestros vecinos del norte de Estados Unidos. Así que, pues vamos a estar muy pendientes de todo lo que aquí se genere y sobre todo del seguimiento y del avance que nuestros amigos y amigos de AMRASI y de CONAPSI puedan lograr a partir ahora sí de este 2026, ya que los políticos, legisladores, políticas, hombres, mujeres, ya no se hagan rosca, por favor, ya. Y luego, ya ni les digo, porque ahí también me permití hacer el comentario de dignificar la labor, la participación de las bomberas, los bomberos. Ahora hay muchas mujeres bomberas en muchas partes del país, hay más bomberos hombres, por supuesto, que no les pagan, no tienen un salario, son honorarios, no les dan uniformes, ni guantes, ni botas, se las tienen que andar comprando ellos. Digo, por favor, ahora sí que, como dijo el clásico, ¿qué nos pasa? Este tema no lo vamos a soltar y vamos a tomar la parte que nos corresponde como ciudadanía y nosotros como medios de comunicación aquí en MBS Radio, por supuesto, y vamos a sumarnos a esta exigencia y poder lograr disminuir el número principalmente de pérdidas humanas a causa de incendios en este nuestro querido México. Bueno, nos vamos a otro tema. ¿Y qué les parece que para ese otro tema hablar de algo amable, de algo histórico, de algo cultural? Pues ya saben, ¿qué sucedió un día como hoy, 14 de agosto, en el pasado? En el pasado cercano, en el pasado lejano, en la voz de nuestro colega periodista, investigador e historiador, Federico Valle. Nos vamos a las efemérides de un día como hoy, 14 de agosto. Escuchemos.
4: Muy buen día, buena tarde, buena noche. Yo soy Federico Valle y los saludo este viernes 14 de agosto, por fin es viernes. Los saludo desde Los Ángeles, California, pasando por Mexicali y en toda la República Mexicana. Esto es un gran saludo a MBS, allá en Mexicali, con Marta Eugenia Dávila García. ¿Cómo estás? Te mando un gran abrazo y a toda la audiencia allá en Mexicali, un gran saludo, que además son muy leales, ¿no?, a este espacio. Así que, Marta Eugenia, todo género de éxito y muchas felicidades. Y les repito, ¿no?, a toda la República Mexicana, a través de la Academia Nacional de Periodistas de Radio y Televisión, de la Asociación Nacional de Locutores de México, de la Fundación Miguel Alemán y de la comunidad AMAR, 50 y más. Esté pendiente, pero es una comunidad, pues, de gente, de adultos mayores, y entonces, pues bueno, tienen muchísimos anuncios, pues, muy interesantes que hacer. Así que, bueno, también saludos allá, hablando de MBS y de distintos sistemas de radio y televisión en la República Mexicana. Bueno, pues vamos allá a Morelia, saludamos a Humberto Méndez, a Julio César Hernández Granados, a Jazz Blues, a todo el equipo, a Carlos Prada, José Luis Gómez. También nos vamos a Tuxtla Gutiérrez, a Radio Naranjo, con Ángel Cañas, y al Sistema de Radio y Televisión del Gobierno del Estado, Miguel Ángel Ocio, a Radio Universidad Politécnica, allá en Tapachula, en la otra frontera, y en la costa del Golfo de México, también a Radio Digital 98.5, Maestro Felipe Mendiola. Ay, desde luego también a Rodrigo allá en la revista Peninsular en Mérida, en toda la península. Saludo a todos ellos. Hoy es día de Eusebio y de Maximiliano. Muchas felicidades, Eusebio, Maximiliano, mi hijo, Nicolás Maximiliano, te mando un gran beso y un abrazo, mi amor, hijo. Y, bueno, felicidades a Eusebio y Maximiliano. Es Día Mundial del Lagarto, así que felicítelo también. Así que, bueno, vámonos a lo sucedido un día como hoy, 14 de agosto, pero del año 1770. Nace en la capital del Virreinato de la Nueva España, Mariano Matamoros y Guridi. Él ingresó al sacerdocio y luego fue personaje importante en la lucha insurgente. 1777, nace en la localidad de Rudkøbing, en Dinamarca, el físico y químico danés Hans Christian Ørsted, que descubrirá la acción magnética de las corrientes eléctricas. 1838, nace en Lagos de Moreno, Jalisco, el poeta José Rosas Moreno, considerado el mejor fabulista mexicano y poeta lírico. 1840, nace Richard von Krafft-Ebing, neuropsiquiatra alemán. Él abrió el campo de la psicopatología sexual. Acuñó los términos sadismo y masoquismo. 1867. Restaurada la República, el triunfo de los liberales contra los imperialistas de Maximiliano, justamente, el presidente Juárez convoca a elecciones. 1879. Nace Vito Alessio Robles en Saltillo, Coahuila, político e historiador mexicano. Fue secretario de la Convención de Aguascalientes. Sobresalió también como un gran periodista. 1896. Se lleva a cabo la primera exhibición pública de cine mudo en México, en el entresuelo de la droguería Plateros. Bueno, lo que era la calle de Plateros, número 9, hoy es la calle de Madero. Año 1900, el médico cubano y eminente científico Carlos Finlay, o Finlay, hace público su descubrimiento del mosquito propagador de la fiebre amarilla. 1937, se crea la Comisión Federal de Electricidad, empresa pública que provee electricidad a todo el país. 1945, Japón se rinde a los aliados. Después de 8 días trascendentes en los que se han lanzado 2 bombas atómicas norteamericanas sobre territorio japonés, estadounidense mejor. 1948, el teniente coronel Humberto Mariles Cortés ganó 2 medallas de oro en los Juegos Olímpicos de Londres de 1948, montando a Arete en la prueba de salto individual y en la prueba de salto por equipo, siendo el único mexicano ganador de 2 medallas de oro, pero además de la medalla de bronce obtenida en la prueba de 3 días por equipos. Él ha sido el único deportista mexicano que obtuvo 3 medallas en una misma edición. 1959, nace Irving Magic Johnson Jr., jugador de baloncesto estadounidense, considerado uno de los mejores de la historia. 1988, muere Enzo Anselmo Ferrari del Piero, Il Commendatore, fundador de la escudería Ferrari y más tarde de la marca de automóviles que llevaría su nombre, Ferrari. 2005, muere Nicandro Puente, pintor y muralista mexicano. 2014, muere la actriz, comediante, productora, guionista y directora teatral Mariana Briski. Saltó a la fama por su participación en De la Cabeza y Cha Cha Cha. Año 2016, muere el actor y dramaturgo mexicano Osmé Israel Martínez Mesa, autor de La Virgen Loca, único espectáculo teatral con 40 años de funciones ininterrumpidas y por el cual ingresa al libro de los récords. Bueno, pues hasta ahí algunos de los sucesos más importantes que se dieron un día como hoy, 14 de agosto, en México, en Estados Unidos y en el mundo. Este es un texto de Toño Chávez, de Servando González y de quien les habla, Federico Valle Chirino. Muy buen día, buena tarde, buena noche. Nos vemos en la radio.
3: Ya casi nos vamos. ¡Qué barbaridad! ¿Cómo vuela el tiempo? Antes de despedirnos, les comento que obviamente, y seguramente ustedes ya lo habrán detectado, hay una serie y una infinidad de reacciones a lo de la revocación de la visa del hijo del expresidente Andrés Manuel López Obrador. Una amiga, colega, que se dedica a las relaciones públicas, que siempre le gusta estar bien informada, me acaba de mandar esta y me parece interesante compartirla con ustedes, nuestro público aquí en Bajo el Sol de Calafia. Es de Denise Dresser, la pueden encontrar publicada en sus redes y dice así: la carta mal escrita de Andrés López Beltrán no transmite indignación, transmite pánico. Insulta al gobierno de Trump, pero le ruega a Trump que lo salve de sus propios funcionarios. Dice que perder la visa no le importa, pero escribe 3 cuartillas para recuperarla. Quizá el miedo no sea quedarse sin visa. Quizá sea preguntarse qué sabe Washington y qué sigue. Porque mientras Morena protege, encubre y minimiza los señalamientos sobre sus narcopolíticos, de Rubén Rocha a tantos más, Andy sabe que ahora la mira está puesta sobre él. Andy ahora está en una lista negra. Bueno, pues es otro posicionamiento muy respetable. Aquí consignamos los hechos, lo publicado, y ahí está para que cada una y uno de ustedes, nuestra audiencia, tome su mejor opinión. Nos vamos. Gracias, Brian Cárdenas. En la producción, nuestra titular, María Esther La Pituca Valdés, y todo el equipo de MBS Radio Mexicali, Noticias 1120, la radio contigo. Y yo, pues yo me despido deseándoles un excelente fin de semana. No lo olviden, yo soy Marta Eugenia Dávila.
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Protege bien tus datos en las redes sociales. En el mundo hay más de 4.500 millones de usuarios en redes como Facebook, Twitter o Instagram, pero también son personas que se convirtieron en el objetivo de los hackers y que están expuestas a ciberataques. Con motivo del Día de las Redes Sociales, te contamos más sobre esto. Te recomendamos no confiar en los mails de spam que llegan a nuestras bandejas de entradas. Cada red tiene sus diferentes métodos para hackear a los usuarios. Los ataques más habituales en Facebook son un mensaje o enlace desde Messenger que pide al usuario confirmar o actualizar su información personal y preferencias. En Instagram, el riesgo está en la sincronización con aplicaciones de terceros, para las que hay que conectarse a través del perfil del usuario. Para evitar estos ciberataques, la empresa Bitdefender aconseja revisar la configuración de privacidad en redes para controlar quién puede ver, reaccionar o comentar los contenidos compartidos. Ahora que ya sabes sobre la inseguridad en redes sociales, protege tus datos personales. Para conocer más sobre el tema, visita mbsnoticias.com.

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